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Saludos para todos nuestros queridísimos amigos auditores que nos escuchan en todos los lugares. Usted se puede comunicar con nosotros para enviar algún saludito, pedir alguna canción. Sí, pues, saludos para todos nuestros amigos, por ejemplo, los colectiveros de Padre Hurtado que están en sintonía de la radio. Fuerte el aplauso, DJ Fan. También para los colectiveros que nos escuchan en Peñalolén, a los que están en Puente Alto, a los colectiveros de San Bernardo y los de Maipú también. ¡Oh, esos son los peores! Conozco alguno, oiga, que... ni le cuento. En serio. Saludos para nuestros amigos entonces que andan trabajando, laburando, manejando. No manejan su vida, pero saben manejar el colectivo que transporta a todos nuestros amigos auditores. Así que saludos para ellos. Y bueno, tenemos por acá otro saludo más que llega de parte de nuestra amiga Luisa Sandoval. Saluditos, Luisita. Luisa Sandoval, ella nos está escribiendo acá en el WhatsApp. Y nos escribe desde la comuna de Lo Espejo. Tenemos hartos amigos auditores por allá en Lo Espejo, la Londrita y otros amigos más que se comunican acá a la radio siempre. Así que saludos para Luisa. Y nos está pidiendo una canción. Se la vamos a regalar al tiro, ¿ah? Bien. Sí, pues acá se la vamos a programar inmediatamente. El DJ Fantamín ya la tiene lista. Así que se la programamos acá en su radio, Sintonía Mexicana.

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2: Vamos a conversar de este maravilloso producto natural, este multivitamínico ocular llamado Triovisión, a esta hora acá en nuestro programa, para que usted no pierda este sentido tan importante que tienen los seres humanos. Uno de los sentidos más importantes que podemos tener nosotros es la visión. Si usted pierde la visión, pierde una cosa importante de su vida y también prácticamente su independencia, porque no es lo mismo nacer ciego y durante toda su vida ir aprendiendo a vivir con la ceguera que, producto de las enfermedades que se producen a sus ojitos, usted vaya perdiendo la visión ya cuando tiene 50, 60 o más años. Ah, si usted pierde la visión ya de adulto, ya de que usted hizo toda su vida con la visión normal y la pierde después ya al final de sus años, lamentablemente va a ser muy, muy, pero muy difícil poder sobrellevar eso. Porque lamentablemente usted no ha tenido una crianza basada en la ceguera, sino que va a adquirirla después de haber hecho casi prácticamente toda su vida viendo de manera normal. Así que eso es bastante difícil. Intente usted ahí en su casa, que está a esta hora escuchando la radio, o donde quiera que esté en sintonía, tápese los ojos. Póngase una venda en sus ojos y trate de estar unos 15, 20 minutos haciendo lo que hace siempre usted todos los días de su vida, pero con la visión tapada. Se va a dar cuenta que es prácticamente imposible. La gente que trabaja, incluso la gente que maneja los autos, los vehículos, trabajan manejando muchos, otros tienen su medio de transporte personal, o las amigas que nos escuchan y que hacen los quehaceres del hogar todos los días, que hacen el almuerzo en su casa. Traten de hacer esas cosas con los ojos tapados, con una venda. No va a poder usted hacer las cosas de manera normal. Va a perder totalmente su independencia. Así que la visión es muy, muy importante para usted, señora, para usted, mi caballero, que está escuchando la radio. 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Este multivitamínico ocular para sus ojitos. Y tenemos a nuestro colega, a nuestro experto, don Luis Quesada, que nos va a comentar un poquito más sobre todos los problemas que se generan a su visión y también de este producto maravilloso que es el Triovisión. Así que preste mucha atención.
3: 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Hablar de la vista es hablar de uno de los órganos más hermosos que nosotros tenemos. Imagínese usted el privilegio de poder ver, de poder observar, de poder distinguir, de poder saber por dónde vamos y para dónde vamos. Ese es un privilegio que nos da este órgano maravilloso que se llama la vista. Pero lamentablemente no cuidamos la vista, no la cuidamos. La vista puede tener terribles afecciones. Hay enfermedades que son degenerativas de la vista y hay enfermedades que también son infecciosas de la vista. Yo quiero nombrar algunas solamente. Por ejemplo, las cataratas, el glaucoma, la retinopatía, que generalmente se provoca por una de las enfermedades más terribles que cargamos, la diabetes. 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El hecho de tener luteína nos ayuda a prevenir las cataratas, la retinopatía y también el glaucoma. Pero nos ayuda a prevenir y a aliviar afecciones a la vista como son, por ejemplo, la visión borrosa, el ojo lloroso, el cansancio ocular. ¿Cuántas personas estarán escuchando la radio que después de leer las páginas de un libro o hacer alguna manualidad les queda un terrible dolor de cabeza? Ese es un cansancio ocular. ¿Cuántas personas, mientras están escuchando la radio, tendrán que andar secándose esa lágrima que corre y que corre y que corre? Eso se llama lagrimeo constante. O el otro extremo, la persona que tiene que estar constantemente colocándose gotitas para lubricar la vista. Se le enrojece, le arde, ya le causa problemas, piensa que tiene arenilla en el ojo. Eso se llama ojo reseco. Pero tenemos también la presbicia, el acortamiento de la vista. ¿Sabe lo que hay que hacer acá? Fortalecer el nervio óptico. ¿Cómo lo fortalecemos? Con Triovisión. 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Por esto es que previene el glaucoma, la retinopatía diabética y también las cataratas. Ah, y si usted me preguntara, oiga, me está comenzando a aparecer una catarata, ¿Triovisión me hará bien? 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
2: Muchas gracias, don Luis Quesada, por esa explicación que nos da, por contarnos más detalles de los problemas que se generan a la vista y también de nuestro producto fantástico, este 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Y así usted pueda evitar todos estos problemas que se generan a su visión producto de la edad, ¿ya? Porque con los años los ojitos van cambiando de forma natural y pueden surgir muchos problemas comunes, como por ejemplo la presbicia, que es la dificultad para poder ver de cerca. Y eso comienza, ¿sabe usted desde qué edad? Más o menos como de los 40 años hacia arriba. Así que no es algo que usted pueda pensar que comienza desde los 70, 80 años, cuando uno ya está más avanzado en la edad, sino que desde temprana edad, desde los 40 años, ya comienza eso. También están las cataratas, que es la opacidad del cristalino, la sequedad ocular y pérdida de la visión por degeneración macular o glaucoma. 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

Seguimos. Estamos en vivo acá en su Radio Sintonía Mexicana. Qué contentos, qué alegres estamos de poder acompañarles el día de hoy a todos ustedes, queridos amigos auditores. Bienvenidos acá a la radio. Estamos acompañándoles a través del 103.1 FM para todo Santiago y también acompañando a nuestros amigos auditores que nos escuchan en el sector sur y surponiente de Santiago por el 104.7 FM y también el 96.9. ¡Sí! Usted se puede seguir comunicando con nosotros a nuestro teléfono de la radio, el 959-389189. Ese es nuestro número de contacto para que usted siga llamando acá a la radio. Nosotros le regalamos todas las canciones. Sí, pues somos como esos bullizer que antes usted le ponía una monedita y podía poner alguna canción. Bueno, nosotros acá estamos para complacerle también. Usted nos llama y le regalamos toda la cancioncita que quiere escuchar en esta jornada. Por supuesto, acá a través de su radio Sintonía Mexicana. Y tengo un saludo para nuestra amiga Margarita Becerra. Saludos, Margarita. Un besito grande para usted. Muchas gracias por estar en sintonía de la radio. Mira el DJ Fantasma. Saludos para Margarita, entonces. Danger. No, el DJ también se pone todo cocoroco cuando saludamos ahí a las chiquillas. Saludos para Margarita, que nos está escuchando en la comuna de Los Espejos. Un saludo grande para usted, Margarita. Y me pidió una canción, así que se la programamos acá en su Radio Sintonía Mexicana.

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1: Vamos a comenzar a conversar a esta hora, mis queridos amigos auditores, de este producto, el ajo negro, que quizás usted todavía no lo conoce bien. Si usted no lo ha conocido bien todavía, no sabe para qué le va a servir el ajo negro, bueno, acá se lo vamos a contar, porque tenemos este producto natural maravilloso para entregarles a ustedes en una promoción espectacular en esta jornada. El ajo negro es antioxidante, previene las migrañas, mejora las defensas de su organismo para que usted ande adecuadamente en este tiempo, y también es antimicrobiano. Además, le va a mejorar la libido y le ayuda con los problemas del colesterol. Eso es una de las cosas más importantes, mis queridos amigos que están escuchando la radio hasta ahora, porque el colesterol usted tiene que tenerlo controladito, porque si tiene el colesterol muy alto o se le descontrolan los niveles del colesterol, no puede circular bien su sangre, por lo tanto usted se expone a que tenga infartos al corazón o también puede tener un ataque cerebrovascular. Así que siempre, siempre estamos mencionando esto para que usted lo tenga muy presente y también para que usted tome las precauciones del caso y comience a cuidarse. Y una forma natural para controlar el colesterol es con el ajo negro. Y quiero que usted escuche a continuación a un doctor bien conocido, el doctor Ramón Abascal, que nos va a conversar, nos va a hablar un poco más sobre el ajo negro. Si usted no lo conoce, preste mucha atención, porque este producto es fantástico y le va a hacer muy, muy bien para su salud. Así que escuche a este profesional de la salud, a este doctor bien conocido, bien famoso, el doctor Ramón Abascal.
2: Hola, soy el doctor Ramón Abascal y hoy os voy a hablar de las propiedades del ajo negro. Hace 20 años, un científico japonés se propuso disminuir el fuerte e intenso olor del ajo. Lo que hizo fue dejar fermentar unas cabezas de ajo en un recipiente cerrado, caliente y húmedo, y pudo comprobar que al cabo de un tiempo los ajos habían cambiado completamente. Los dientes eran de color negro intenso, brillante, y había desaparecido el olor. La textura era más cremosa y el sabor más dulce y suave. Además, la fermentación potenció y amplió las propiedades curativas y preventivas del ajo. El ajo negro tiene entre 5 y 7 veces más polifenoles que el ajo común, por lo que retrasa el envejecimiento celular y evita la aparición de enfermedades degenerativas crónicas como el Alzheimer, el Parkinson, mejora la memoria, la concentración. Tiene 10 veces más de antioxidantes porque es muy rico en vitamina C y aumenta los niveles del colesterol bueno, el HDL. Tiene mayor capacidad para regular la presión arterial y aumenta la síntesis de colágeno, por lo que se beneficia la piel, los tendones, las articulaciones y los cartílagos. Es decir, tiene las mismas propiedades, pero multiplicadas. Previene las enfermedades cardiovasculares, mejora la circulación sanguínea, reduce la tensión arterial, disminuye la agregación plaquetaria y ayuda a controlar los niveles de colesterol en sangre. La alicisteína, que se genera en el proceso de maduración, es la que se hace que aumente su acción antioxidante y cardioprotectora, minimizando el estrés oxidativo, combatiendo la acción de los radicales libres y al limitar el depósito de colesterol a las arterias, contribuye a una mejor fluidez de la sangre y esto previene la arteriosclerosis. Es antidiabético, ya que reduce la resistencia a la insulina. También ayuda a prevenir las migrañas y reducir los dolores de cabeza gracias a las sustancias vasodilatadoras que contiene. Aquí hay que tener en cuenta que puede interaccionar con algunos medicamentos como los anticoagulantes, ya que aumenta su acción. El ajo negro es un antibiótico natural muy útil para prevenir y combatir infecciones. Ayuda al sistema inmunitario, aumentando la producción de glóbulos blancos, y según algunos estudios, podría prevenir algunos tipos de cáncer, como el de colon o de mama. Además, estimula el tránsito intestinal, ya que es rico en fibra, y ayuda en procesos como la gota, el reuma, la artritis y problemas que producen dolor muscular. El ajo negro también ayuda a mantener una buena función del hígado y a mejorar la resistencia al estrés. Muchas gracias.
1: Muchas gracias a usted, doctor, por contarnos todo esto que queríamos saber del ajo negro, el doctor Ramón Abascal, que nos está dando todos esos detalles. Así que muchísimas gracias. Y usted, mi querida amiga y mi querido amigo auditor, ya está conociendo todos estos beneficios que puede tener con el ajo negro. 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

0: Mira.
1: ¿En qué se parece un toro vivo a un toro muerto? En que el toro vivo embiste y el muerto embiste.
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3: Esta es la hora en sintonía.
4: Son las 8 de la tarde, 58 minutos.
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Hola, hola, hola, ¿qué tal amigos? ¿Cómo están? Muy, pero muy buenas noches. Comenzando otro programa más, por supuesto, junto a ustedes aquí en nuestra casa radial. También vamos a saludar a nuestros grandes amigos que hacen posible, por supuesto, estar junto a nosotros. Claro que sí. Oye, nuestro programa Onda Hit, todos los viernes desde las 21 horas, estamos en Radio Sintonía Mexicana 103.1 y en el 104.7 FM. Estamos también anexados con Paraíso Radio TV, Lila Radio TV 107.1, saludando también a Jorge Rojas, Radio Eres Tú 7.9 FM, saludando por supuesto a Carlitos Martínez, ahí por supuesto con la puesta en el aire, llegando a Mayoa, San Pedro, Cantarrana, Corcolén, Salsipuedes, Panquehue, Rengo, Las Cabras, San Vicente de Tagua, así que un saludo para toda la sexta región, por supuesto, que está en la sintonía de nuestro programa Onda Hit. Por supuesto también para toda el área metropolitana en el 103.1 y en el 104.7 también. Así que saludos cordiales para ustedes, muchachos. Vamos a dar el placer de saludar también a nuestros grandes amigos, a Hugo Ascueta Norambuena, director de Calypso Record, que bajo el sello Calypso Record estamos también en el aire. Y por supuesto, a quien realiza la programación musical de cada semana, Luchito Alfaro, ¿cierto? Oye, Luchito Alfaro, al tiro me empezó a mandar WhatsAppito, así que un saludo grande, Luchito. Junto a ustedes estamos todas las semanas también aquí disfrutando del programa Onda Hit. Y por supuesto, vamos a partir con el WhatsAppito para que ustedes lo anoten, lo escriban algún mensaje, por supuesto. Más adelante vamos a repetir nuevamente el WhatsAppito. Así que, si tiene lápiz y papel, ya, anote. Más 569-4038-4016. Más 569-4038-4016 es nuestro WhatsAppito. Y partimos, por supuesto, ¿sí? Sí, por supuesto que sí. Vamos a partir con la portada musical el día de hoy porque se nos viene la música chilena. Ya se nos aproxima el mes patrio.

0: Oye, con la cumbia colombiana estaba nuestro gran amigo, el patrón del mambo, Jano Puente. ¿Eh? Oye, a propósito, Janito Puente, tiene un gran evento, ¿ah? ¿Eh? Lo vamos a... ¿Sí? Ya, pues, a ver, pásalo al tiro nomás, amigo mío, a ver de qué se trata, ahí en donde la Joy.
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0: Ahí estaba Don Alejo, el patrón del mambo, el Janito Puente. Un saludo grande para mi gran amigo también, ¿ah? ¿Eh? A ver si en un ratito más tenemos algún contacto o no sé, ahí lo vamos a conversar, ¿ya? Si tenemos algún contacto con él donde poder adquirir las entradas, si están online, están directamente en el local donde la Joy, y por supuesto, ya dijo el valor. ¿A qué hora puede empezar a llegar la gente para que obviamente le vaya muy, pero muy bien? Además, con grandes artistas invitados. Así que un saludo grande para Janito Puente. Por supuesto que sí. Oye, a propósito del Janito Puente. Janito Puente tiene música tropical y tropical ranchera también, ¿cierto? Que incluso lo hemos tocado acá en la radio. Uno de ellos fue el que estaba a continuación, el mix colombiano, pero hay otro más que es ranchero y también tropical. Oye, le pega a todo mi compadre, ¿eh? Unos mix, para qué decir. Así que búsquelo en Spotify, búsquelo en YouTube y en otras plataformas para que pueda disfrutar de mi gran amigo Jano Puente. Oye, a propósito, estábamos partiendo el programa y se nos saltó una cuña por una de las otras cosas, que no hemos saludado al Tetera. ¿Cómo está, Tetera? Buenas noches, gusto de saludarle, amigo mío. A usted siempre lo saludo al último, porque cuando yo lo saludo al último, tengo que saludarlo al último.

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¿Qué le pasa, hombre, por Dios? ¿En qué anda metido el día de hoy? A ver, cuénteme. Oye, vamos a... Oye, ahí estaba el tema musical, por supuesto, para nuestra amiga Priscila, ¿cierto? Ahí estábamos escuchando un ratito atrás a Los Manantiales, Tu Cariñito, así que un saludo grande para ella. Aquí está, pues, su tío conductor, pues, mi amor, ¿eh? Oye, vamos a saludar también, vamos a dar a conocer el WhatsAppito, que es el +569 4038 4016. +569 4038 4016 es el WhatsAppito de nuestro programa. Así que si quieren enviar saludos, llámenos nomás. O sea, no los llamen, envíenos WhatsApp nomás, ¿ya? Y ahí lo vamos a sacar al aire inmediatamente. Así que +569 4038 4016 es el WhatsAppito de nuestro programa. No, usted que... Usted juega la rayuela corta, parece, ¿eh? No, sí, ya lo tengo identificado, señor. 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Eso pues, ¿ya? Repetimos nuevamente el WhatsAppito. El WhatsAppito es el +569 4038 4016. Vamos a seguir con más música a esta hora de la noche, por supuesto acá en su programa Onda Hit, bajo el sello Calypso Record, el sello tropical de Chile. Eso, esto es Proyecto Power, lo nuevo por supuesto de Proyecto Power junto a Pipo Olmos. Entonces el mix, Alex Bueno, acá en su programa Onda Hit.

Pa, pa, pam. Oye, vamos a saludar a nuestra amiga Silvia. Silvita. Pam, pam. Silvita se encuentra, o es, de la comuna de Batuco. Un saludo grande para ella. Oye, vamos a saludar también a Angélica de la comuna de Maipú y nuestro amigo Jorge Ulloa de la comuna de Estación Central. Oye, qué rico que esté nuestra gente todos los la semana, por supuesto, junto a nosotros, ¿eh? Sí, qué mejor, qué mejor. ¿Sí? No, pero eso, nada que ver, hombre. Nada que ver, nada que ver. A ver, ¿qué más tenemos por acá? ¿Sí? Ah, nuestra amiga Margarita de la comuna de El Bosque. También un saludo cordial para nuestra amiga, ¿eh? Allá en la comuna de El Bosque. Si no, a mí me dijo que ya no sale el lobo ya por allá. Me dijo que el lobo llega atrasado. Así que, ¿qué le vamos a hacer? Oye, vamos a seguir con la música. Vamos a seguir con la música, pero antes de eso, les voy a comentar que nuestros grandes amigos de Leandro y Leonardo tienen más promociones. 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Vamos a seguir con música a esta hora de la noche para que sigamos, por supuesto, en la entretención de vuestro programa. Claro que sí, por supuesto que sí. Ya, vamos a repetir nuevamente el WhatsAppito. Más 569-4038-4016. Nos vamos, ¿con quién, amigo mío? Con Jordan.

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0: Ahí sí.
1: Ah, claro que sí, amigo mío.
0: Hoy se anda todo cucarro el día de hoy porque anda con bufanda. Oye, vamos a saludar a esta hora. Muy buena la música, escuchando desde la Florida, Guillermo Espinosa Ahumada. Oye, Guillermo, un saludo grande, amigo mío. Si quieres saludar a alguna persona en especial o no sé, mande su saludo por WhatsApp, amigo mío. Por WhatsApp al más 569-4038-4016. Oye, tenemos un montón de saludos que lo vamos a ir leyendo piano a piano, piano, piano, piano. Después sí, de la música ya, porque nos vamos a ir con Igualdad Ranchera y este tema que dice Esperando por ti.

Hoy estamos en Onda Hit, como cada día viernes, ¿ah? Como cada día viernes. Hoy día vamos a estar hasta las 12:30 de la mañana. No, como las 12:30 del día de mañana, oigan. Hasta las 12:30 de la noche, pues. 24:30. O 00:30 puede ser, ¿eh? ¿Cierto? Hasta las 12:30 de la noche vamos a estar el día de hoy junto a su programa Onda Hit. Hoy el tetero anda vuelto loco aquí. Anda vuelto loco, mi chiquillo. A ver, ¿a quién tenemos que saludar a esta hora de la noche? ¿Ya? Hoy vamos a saludar a Krishna, a mi nietecita Pascal, porfa, con una canción de los rancheros de Río Maule. Gracias, don Miguel Guillermo de la Florida. Ya, pues, amigo mío, un saludo grande, grande para usted, ¿eh? Ahí en un ratito más le vamos a programar a los rancheros, ¿eh? Sí, pues, por supuesto que sí. Ya, vamos a seguir con la buena música a esta hora de la noche en su programa Onda Hit. Oye, para la próxima semana le vamos a dar una tarea a todos y cada uno de ustedes que están en la sintonía, ¿ya? Ya, vámonos a la música porque se nos viene la hija de nadie junto a Selva Ríos acá en Onda Hit.

Música que tenemos para ustedes el día de hoy, ¿ya? ¿Cierto? Oye, toda la música es bajo el sello Calypso Record, el sello tropical de Chile, donde usted es presente de esta bitácora musical. Ay, pero por sí que no. Oye, había una... años atrás, les voy a comentar una historia que me sucedió, en la cual salí un tiempo con una chica que teníamos en ese entonces 20 años. Y yo era un niño muy inocente en ese tiempo. Sí, pues, un niño muy inocente en la cual todavía no sabía multiplicar por 9. Me costaba hasta la tabla del 1. Y ella me dijo: Miguel, te voy a dedicar una canción. Yo le dije: ¿qué canción? Mira, claro, oye, El Rata de Dos Patas, clásico. Me dijo: no, Miguel, esta te voy a dedicar yo.

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1: Ahí está el gran Chacuncha. Claro que sí, pues. Oye, mi compadre, ahí el Chacuncha. Hoy hace mucho tiempo que ahí estuvimos, no tanto, pero estuvimos sí ahí en contacto con el gran Chacuncha. De la, exactamente, de la comuna de Los Vilos, ¿ah? Hoy espectacular, ¿no? Espectacular ahí nuestro amigo. Sí, por supuesto, de hecho, sí, me dejó invitado varias veces para ir para Los Vilos, ¿ah? Sí, me dijo que me iba a compartir el pelícano de Orda. Oye, será verdad, yo, es que yo no le creo mucho porque de repente saca unas cositas entre medio que hasta yo quedo metido ahí en las cosas que dice. No, sí, ¿para qué estamos con cosas? No. Ahí estaba el gran Chacuncha, Jorge Aguilera, desde Los Vilos, cuarta región. Oye, vamos a saludar a nuestros amigos y amigas que están en la sintonía también. A esta hora de la noche. A ver, vamos a saludar a nuestra amiga Silvia de la comuna de Batuco. Claro que sí, Silvia de Batuco. David Ávila Villalobos. Saludos, querido amigo. Marcia Karina de la comuna de Melipilla, que está en Santiago. Oye, se viene todos los fines de semana a estar acá en Santiago, así que un saludo grande para ella. Cristian Ballestero de la comuna de Cerrillo. Juan Valdés también está en la comuna de Maipú. Mauricio Garcés de la comuna de Lo Prado. Carlos Ubal de la comuna de Lo Barnechea. Angélica de la comuna de Maipú, la habíamos saludado delante también. Mabel de la comuna de Santiago Centro. Cintia de la comuna de Conchalí, un saludo grande para ella. Abigail también de la comuna de Melipilla. Un abrazo gigante para ella, para Mary de Los Vilos, ¿sabes? Que está acá en Santiago. Oye, viene todos los fines de semana nuestra amiga, porque viene a ver a una familia muy, muy cercana a su familia. Así que saludos cordiales para ella. María Isabel del Pino, también de la comuna de San Bernardo. Un saludo grande para ustedes, muchachos, ¿eh? Amigos, amigas que están en la sintonía, claro que sí, pues. Silvia Yáñez, también la saludamos a esta hora de la noche. Vamos a seguir con la música a esta hora, por supuesto, de esta helada noche de día viernes, 28 de agosto. En un ratito más les vamos a comentar cuál va a ser la tarea que ustedes nos van a tener que solucionar la próxima semana. ¿Le parece? Ya. Vamos entonces a esta hora, por supuesto, junto a Onda Hit, junto a Calypso Record, el sello tropical de Chile, donde estamos en sintonía, por supuesto, de Radio Sintonía Mexicana 103.1 y 104.7 FM. Paraíso Radio TV, Lila Radio TV también en el 107.1 para la séptima región del Maule. Radio Eres Tú de Lampa 106.1 para Lampa, y por supuesto saludar a Ismael Díaz, ¿eh? Lampas, claro que sí, está en el sector norte de la gran capital. Radio Estación Sur 107.9 allá en la sexta región. Vamos a repetir el WhatsAppito, más 569-4038-4016. Vamos a seguir con la música porque se nos vienen los Halcones Reales acá en Onda Hit.

Hoy la sin sentimiento a esta hora de la noche. No, papi, no pasa nada, papito, no, no, no, no, no. Usted es el culpable, ¿eh? ¿Cierto? Oye, vamos a seguir con la música, vamos a seguir con la música porque vamos a seguir saludando posteriormente a nuestros amigos que están en nuestro WhatsAppito, ¿eh? Que están en nuestro WhatsAppito, es el +569 4038 4016, +569 4038 4016. Lo vamos a decir más fácil, es el +569 4038 4016, +569 4038 4016, +569 4038 4016. Vamos a seguir con la buena música, por supuesto, a esta hora de la noche, porque se nos vienen los Reales del Valle.

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1: Hola, hola, queridos amigos de Radio Onda Hits. Soy Eduardo Alegría, vocalista del grupo La Saga. Y los quiero invitar a escuchar nuestro nuevo y más reciente éxito, Sin Testigos, del grupo La Saga. Somos el poder de la cumbia.

Hoy estábamos escuchando la primicia musical el día de hoy en Calypso Record, es del grupo La Saga. Un saludo grande para el grupo La Saga, para Juan Benavide y por supuesto para el grupo en general. Sin testigos, sin testigos, es en este año 2026. Oye, vamos a repetir nuevamente el WhatsAppito para que ustedes nos sigan contactando al +569 4038 4038 4016, +569 4038 4016. Un saludo grande para todos nuestros amigos y amigas que están en la sintonía también de nuestro programa. En un ratito más vamos a seguir, por supuesto, disfrutando junto a ustedes, obviamente saludando a nuestros amigos de Radio Sintonía Mexicana 103.1 y 104.7, Paraíso Radio TV, Lila Radio TV en el 107.1 FM en la séptima región del Maule, Radio Eres Tú 106.1 para el sector de Lampa y el sector norte de la región metropolitana, y Radio Estación Sur 107.9. Estamos realizando algunas gestiones también para poder retransmitir este programa en otras localidades, en regiones. Así que muy prontito tendremos más novedades. Vamos a seguir con la música hasta ahora. Cuando son ya exactamente 5 minutos, nos separan de las 11 de la noche. Hoy vamos a estar hasta las 12:30. Así que para que estén con nosotros disfrutando de la buena música. ¿Con qué nos vamos? La Sonora Santiagueña.

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Eso, vamos saltando y bailando también. Sí, oye, vamos a seguir saludando a nuestros amigos y amigas. Amigos y amigas que están en la sintonía de la radio, ¿eh? ¿Cierto? Ya, vamos a saludar inmediatamente. Mira, mire, ¿con quién me encuentro yo por ahí? ¿Con quién me encuentro? Oye, Carmen Cuevas está en Santiago, ella es de Los Ángeles. Carmencita, un besito grande y un abrazo gigante para usted, ¿eh? Pero por supuesto, pues. Vino a regalonear ahí a Quinta Normal junto a su hija. Rina Cortés Correa, Mirellita González, un besito grande, mi amor. Grande para usted. Sergio Sáez también está con nosotros. Un saludo grande para Sergito, ¿eh? Carlos Molina, Ángela Morales, Rosa Retamal, Domingo Montero, saludos grandes para él, Manuel Jesús Ordóñez, Antonio Parra, mire, Antonio Parra. Eso, Oscar Reyes, José Aceituno, Alonso Barros, Joana Inostrosa está en Santiago, está en una capacitación, me dice, acá en el hotel, no me acuerdo que está, no me nombra el hotel, pero creo que está por cerca de Baquedano, por ahí, así que un saludo grande para todos los estilistas, peluqueros, que están a esta hora ahí escuchando la radio, ¿eh? De distintos lugares de nuestro país, ¿eh? Así que ojo con eso. Daniel Oliva, Revolución Tropical está con nosotros. Denise Mundaca, María Isabel Poblete, Los Anónimos de la Cumbia, éjale, mis grandes amigos. Yo no sé cuáles son los integrantes porque son anónimos. Radio Minuto Musical, también de allá, de la. Son de la séptima región, pero están acá en Santiago. A Cristian Ballesteros, Nancy Castro, El Petero, Gustavo Humberto Ahumada, Jano Star. Un saludo grande para ustedes, muchachos, que sigan, por supuesto, disfrutando esta noche junto a ustedes, ¿eh? Vamos a seguir porque estamos hasta las 12 con 30 minutos el día de hoy. O sea, de viernes para sábado.

Hoy estamos de regreso junto a ustedes acá en nuestra estación radial, ¿eh? Nuestra estación radial, Sintonía Mexicana 103.1 y 104.7. Además estamos en Paraíso Radio y TV, Lila Radio y TV 107.1 FM. Radio Eres Tú de la comuna de Lampa 106.1 FM también. Y con Radio Estación Sur 107.9 en la frecuencia modulada. Oye, ustedes quieren seguir enviando WhatsApp, ya pues, más 569-4038-4016. Ya, le vamos a dar una tarea en la cual desde hoy día en adelante, a ver, vamos a ver el calendario, desde hoy día en adelante van a entrar al concurso, ¿eh? Este concurso se va a finalizar el día viernes 18 de septiembre. Viernes 18 de septiembre va a finalizar este concurso. Y el concurso dice más o menos como yo digo, entre puente, puente. Ahí, a ver. Ya, tienen que escribirnos al más 569-4038-4016. Tienen que escribir una paya, pero la más creativa se va a ganar un premio el día 18 de septiembre. Así que empiecen desde ahora ya. Obvio, la paya más creativa se va a llevar un premio el día 18, lo vamos a dar en vivo acá en el programa. Bueno, puede ser con Radio Sintonía Mexicana, Paraíso Radio y TV, Lila Radio y TV, Radio Eres Tú también y Radio Estación Sur. Por supuesto, ahí nos tienen que crear una paya, pero creativa. No por otros medios que uno lo puede sacar por Google o por otro medio escrito, ¿ya? Así que ustedes nos tienen que enviar una paya nombrando el programa Onda Hit y nos tienes que enviar la paya al más 569-4038-4016. Tiene que ser por mensaje de audio, ¿ah? Por mensaje de audio al más 569-4038-4016. Vamos a seguir con música a esta hora de la noche junto a Calypso Record, el sello tropical de Chile, quien nos está con nosotros, por supuesto, todos los días viernes. Hasta las 2:30 les acompañamos el día de hoy y nosotros nos vamos a la música. Nos vamos con Yacid Santander. Esto es Solterito.

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Hoy estamos de regreso junto a ustedes, por supuesto, en nuestro programa Onda Hit. Nos queda una horita de programa todavía. Eso, para hacerle bailar, para que disfrute. Oiga, ya pues, vamos a estar recibiendo todos los días, no solamente el horario del programa, sino que todos los días hasta el día 18 de septiembre, hasta las 20 horas, vamos a recibir la mejor paya nombrando alguna radio en la cual estamos nosotros en cadena, o también, nuestra señal FM acá en Santiago es 103.1 y 104.7 Radio Sintonía Mexicana. También puede hacer una paya con Paraíso Radio TV, Lila Radio TV, Radio Eres Tú de la Comuna de Lampa y Radio Estación Sur. Y por supuesto, con nuestro programa Onda Hit. Tiene que enviar la paya por audio, por mensaje de audio al más 569-4038-4016. Y ese día, la mejor paya, obviamente, le vamos a regalar un premio. Oye, saludo a nuestro amigo Jorge Ulloa de la comuna de Estación Central, que tiene que estar trabajando a esta hora, mi gran amigo. Así que un saludo grande para usted y, por supuesto, para su familia. Vamos a seguir con música. Usted nos puede enviar al más 569-4038-4016. Con la mejor paya va a salir premiado el día 18, viernes 18 de septiembre. Esto es Eclipse Musical. ¿Mientes tú?

Oye, faltan 20 minutos para las 12 de la noche. Vamos a saludar a mi gran amigo ahí. Sí, por supuesto. Tenemos que saludar a Jorgito Ulloa, que está trabajando para poder ir a trabajar el día de mañana, preparando sus cositas para poder ir a trabajar el día de mañana. A las 4 de la mañana se va. No me acuerdo cómo se llama, pero ahí le vamos a preguntar a mi gran amigo. Oye, ya lo saben, ¿eh? Tienen que mandar sus payitas al más 569-4038-4016 para que obviamente estén concursando para este viernes 18 de septiembre. Más 569-4038-4016 con nuestro programa Onda Hit. Tienen que realizar una paya, pero solamente por mensaje de audio. No por mensaje de texto o escrito, no. Solamente mensaje de audio. Y ahí, el día 18, viernes 18 de septiembre, vamos a dar el o la ganadora, por supuesto, del flamante premio, ¿eh? Así que ya lo sabe. +569 4038 4016. Puede ser desde hoy en adelante hasta el día 18 de septiembre. Así que para que esté con nosotros y por supuesto entrar al concurso. La Feria San José de la comuna de Estación Central va a trabajar Jorgito Ulloa. Así que un saludo grande, amigo mío. Mucho éxito, que venda todo nomás el día en un ratito más, ¿eh? En un ratito más. Así que ya lo sabe, mande su paya en formato de audio al más 569-4038-4016. Desde hoy en adelante, no se preocupe por la hora. Usted envíe nomás el audio de la paya y la mejor paya, la más creativa, la vamos a premiar. ¿Qué mejor? ¿Cierto? Eso me gusta. Ya, vamos a seguir con la buena música, por supuesto, a esta hora de la noche, acá en su programa Onda Hit.

Ay, Carlitos Ociel, que está ahí en la sintonía, por supuesto. ¿Sí? No, sin nada que ver. No, pues amigo mío, tiene que enviar un audio con la paya. Y el día 18 lo vamos a sortear con la paya más creativa, nombrando el programa Tropi Hit o Onda Hit, perdón. Onda Hit. Ahí está. Es que el Tetera me pone unas letras que yo ni siquiera le entiendo. Exactamente, me pone unas letras que yo ni siquiera entiendo. Escribe Onda Médico. Entonces por eso no lo entiendo mucho. Ya, en nuestro programa Onda Hit, Onda Hit de Calypso Record, el sello tropical de Chile, donde están con nosotros, ¿eh? Ya tienen que crear una paya en la cual nos tienen que enviar al WhatsAppito más 569-4038-4016. La paya, obviamente, tiene que coincidir o ¿cómo se llama? O rimar con Radio Sintonía Mexicana, Paraíso Radio TV, Lila Radio TV, Radio Eres Tú. Radio Eres Tú. ¡Ay, Dios mío! No, Radio Eres Tú o Radio Estación Sur. Con uno de esos nombres, usted tiene que crear una paya, enviarnos por un mensaje de audio al WhatsAppito. Al WhatsAppito más 569-4038-4016. Vamos a seguir con más música, por supuesto, para ustedes aquí en su programa. Sí, en su programa Onda Hits. Ay, este tema es maravilloso, pues. Es La Pandilla Tropical.

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3: Un amigo dice al otro, compadre, es que tengo una duda, el otro día reflexionando, al final no sé si mi polola es de Colo Colo o de la Chile, compadre. ¿Por qué tenía esa duda? 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
0: La hora en sintonía.
6: Son las 11 de la noche, 59 minutos.
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según su punto de vista. Y créame que lo admiro, por Dios que yo lo admiro, porque usted ha sabido llevar una vida recta. Pero óigame usted bien, amigo mío.

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1: Interrumpimos nuestra programación. Un cable desde Medellín, Colombia, nos informa cayó Pablo Escobar Gaviria. Más detalles en breve.

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3: Un tipo llega al doctor. 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
6: ¿Qué hora es en sintonía?
7: Son las 2 de la madrugada en punto.
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1: Fíjate que estaba un tipo así en la cárcel de mujeres, y estaba meta para atrás con la cárcel y le pegaba patada a la cárcel y le pegaba, y tenía que tener los zapatos pelados tanto pegarle patadas. Pues. De repente salió un gendarme y dice, oiga, ¿qué se cree? ¿Usted está loco? ¿Cómo se le ocurre estar pegándole patada a la pared aquí de la cárcel? ¿Qué se cree? No, le dicen, lo que pasa es que yo soy futbolista, güey, ¿qué tiene que ver esa cuestión? Es que me dijeron que tenía que aprender a patear penales.
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0: Esta es la hora en sintonía.
1: Son las 2 de la madrugada, 59 minutos.
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0: Sintonía te indica la hora.
9: Son las 4 de la madrugada, en punto.
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2: Un señor conversaba con el curita. Le dice: padre, ¿sabe qué? A mí siempre me ha gustado más dar que recibir. Y el curita le dice: muy bien, hijo. ¿Y tú a qué te dedicas? No, le dice, yo soy boxeador.
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0: La hora en sintonía.
5: Son las 4 de la madrugada, 59 minutos.
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1: Llega un guaso así al campo y le dice: buenas tardes, señor, sabe que vengo a comprar algunas hortalizas. ¿Usted tiene huerto?
2: No, págueme con sencillo nomás.
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1: Son las 5 de la madrugada, 59 minutos.
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2: En una carrera de peces, ¿quién creen ustedes que llega al último? Pues lógico, el delfín.
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6: Sintonía te indica la hora.
7: Son las 7 de la mañana. Un minuto.
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1: Ante esta comunidad cristiana que representa la Iglesia de Dios, os pregunto, si alguien tiene un impedimento para que esta unión se realice, que lo diga ahora o que calle para siempre.

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3: Qué triste es tener la casa solita para hacer cochinadas toda la tarde con tu novia. Ajá. Y solo poder hacerlo solamente unos minutos porque se descifla bien rápido.
4: ¡No! ¡Ya!
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7: Son las 7 de la mañana, 59 minutos.
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4: La secretaria estaba ahí en la consulta del médico. Entra y le dice: doctor, sabe que afuera llegó el paciente que se cree el oro.
5: Dígale que pase, por favor.
4: ¡Care huevo, pasa!
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8: Son las 9 de la mañana. Un minuto.
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Hola, ¿qué tal? ¿Cómo están? Bienvenidos. Estamos comenzando acá a través de su radio Sintonía Mexicana. Otra compañía más en este día sábado. Sí, comenzando en este día sábado con buena música, buenas canciones acá a través de su radio Sintonía Mexicana. Estamos en vivo a través del 103.1 FM para todo Santiago y también a través del 104.7 FM para todo el sector sur y sur poniente de Santiago. Ya pueden comenzar a comunicarse con nosotros a esta hora acá a la radio. ¿Qué pasó, DJ Fantasmín? Estamos saludando acá al DJ Fantasmín. Ah, ya. Está tomándose un café acá. El DJ Fantasmín. Saludamos también ahí en los controles que está el día de hoy comenzando el programa. Ah, tomándose un café. El otro, y la malicia, ¿dónde la deja? Ahí la tiene, ¿eh? Póngale nomás, póngale. Ya, pues estamos iniciando este día sábado, así que acompañarles con buena música a partir de este momento aquí en su radio Sintonía Mexicana.

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3: Bueno, me colgaron.
4: Te llamé a tu celular y un vato me contestó.
3: Bueno, bueno.

0: seguimos acompañándoles acá en su radio Sintonía Mexicana. Estamos en vivo y voy a enviar algunos saluditos a nuestros fieles auditores que siempre están en sintonía de la radio, ¿sí? Pues porque son muy cariñosos ellos, siempre están con nosotros y les agradecemos. Pues, por ejemplo, a nuestra amiga María Mancilla de Cerrillos, fuerte el aplauso para ella. Para nuestro amigo Juanito Toro también, que trabaja por allá por San Bernardo y también siempre está en la sintonía de la radio. Para nuestra amiga Dorita de Peñaflor, también el aplauso grande para nuestra amiga Dorita. Y también para nuestro amigo Raúl Fernández de Maipú. Nuestro amigo Alberto también de Maipú. Para nuestra amiga Sarita también de La Pintana. Grande la Sarita Elena también. Y para nuestra amiga Margarita, que nos escucha también por allá en la comuna de San Bernardo. Aplausos para ellos y para todos los que están en sintonía. Muchas gracias. Y ustedes también se comunican con nosotros. Si usted está escuchando en algún otro punto de Santiago y nos quiere también saludar, quiere enviar alguna petición musical, lo puede hacer acá a nuestro teléfono de la radio. El 959-38-91-89 es en nuestro teléfono de radio. También tiene WhatsApp, recuerde. Ahí también puede dejar sus saluditos en nuestro WhatsApp. El mismo número, pero le pone el código de nuestro país. ¿Quiere que se lo dé completito?
1: ¡Sí!
0: Ya, pues acá va para el WhatsApp. Atención, amigos. Más 56-959-38-91-89. Y esta canción la pidió nuestro amigo Lorenzo, que se comunicó desde Puente Alto. Así que le regalamos esta canción para usted, querido amigo Lorenzo Jiménez, que nos escucha hasta ahora.

Estamos completamente en vivo acompañándoles hoy acá en Radio Sintonía Mexicana. ¿Quiere usted dejar un saludito? No hay problema, pues aquí estamos recibiendo todos los saludos de nuestros amigos auditores acá en esta radio que le acompaña las 24 horas con buena música, con las canciones que ustedes quieren escuchar, música rancherita, por supuesto, y también para todos nuestros amigos que se quieran comunicar con nosotros al teléfono, tanto para pedir sus canciones o enviar saluditos, en el 959-389189. Todo el día les acompañamos por acá con consejos naturales también, consejos importantes que son los que hacen también que podamos seguir nosotros al aire acompañándoles. Y son consejos importantes para ustedes, queridos amigos auditores, que les van a servir de mucho. Así que atentos también con eso en toda nuestra programación durante todo el día, la mañana, la tarde, la noche y la madrugada también. El 959-389189 en nuestro teléfono. Y por acá tengo un saludo de nuestro amigo Christopher Arabia. Saludo grande para Christopher Arabia, que se comunicó al WhatsApp de la radio y me está pidiendo una canción por acá. No hay ningún problema, amigo Christopher, de Peñaflor es nuestro amigo. Saludos para Peñaflor, ahí está en sintonía nuestro amigo y lo saludamos con todo cariño. Nos pidió esta canción acá en la radio Sintonía Mexicana.

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7: ¿Qué hora es en sintonía?
8: Son las 9 de la mañana, 34 minutos.
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Estamos en vivo acá en la Radio Sintonía Mexicana. Estamos por este punto del dial que a usted le gusta escuchar. Estamos con todos los pedidos que nos están haciendo nuestros amigos auditores. Nuestro número está disponible, está dispuesto para que ustedes se sigan comunicando con nosotros acá a la radio en esta jornada. Estamos también con todos los consejos naturales de siempre acá en la radio. Tenemos muchos productos para ofrecer a todos nuestros amigos. Tenemos el Ashwagandha, tenemos la Moringa, el Trío Visión para sus ojitos, el ajo negro para el carajo. No es para el carajo. El ajo negro que le va a servir para muchas cosas, un gran antioxidante, también le va a servir para el colesterol, el Dianat también para la diabetes, tenemos el Mente Vital para su cabecita, para su sistema cognitivo, para prevenir un posible demencia senil, también el Longe Vital, este gran escudo protector, también un producto que le va a dar ánimo, energía, aumenta las defensas de su organismo y es un repelente a todas las enfermedades virales. 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También tenemos el citrato de magnesio, que le va a servir para el estreñimiento, también para los calambres, para el estrés, para regular el sueño, para regeneración muscular. Hay muchos más y siempre vamos a estar por acá recomendándole y dándole consejos naturales acá en su radio Sintonía Mexicana y, por supuesto, acompañado de la buena música, las buenas canciones acá en este punto del dial.

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0: Muy bien, amigos auditores, continuamos avanzando acá en su radio con nuestro programa y también revisando material importante para nuestra salud, consejos importantes naturales para ustedes que están en nuestra sintonía de la radio. Y es momento de conversar de un producto que tenemos acá en la radio, en cápsulas blandas, que le va a ayudar muchísimo a usted, mi querida amiga auditora y mi querido amigo auditor, porque tiene muchísimas propiedades. Y vamos a escuchar de la voz de un doctor, de un profesional bastante conocido. Hablamos del doctor Agustín Landívar, que nos va a comentar sobre el aceite de orégano. ¿Para qué sirve el aceite de orégano? Que las últimas investigaciones han demostrado los sorprendentes beneficios y propiedades del consumo de aceite de orégano, que puede ser incluso mejor que un medicamento. Así que vamos a escuchar a este doctor famosísimo, el doctor Agustín Landívar, que nos comenta para qué sirve el orégano, los beneficios y propiedades también del aceite de orégano. Lo escuchamos a continuación acá en su radio.
1: De manera que en el video voy a revelar algunos de los beneficios más impresionantes para la salud del orégano y su aceite y cómo podemos beneficiarnos de él al 100%. Número 1. Elimina la cándida. La mayoría de nosotros tendemos a olvidar, y otros obviamente ignoran, de que naturalmente llevamos hongos, levaduras y cándida en muchos lugares de nuestro cuerpo. Por ejemplo, se puede encontrar hongos en nuestra piel, orejas, nariz, genitales y sistema digestivo. Y el problema con esto es que un crecimiento excesivo de hongos, sobre todo de cándida, por un uso indebido tal vez de antibióticos o una función inmunológica deficiente, puede provocar muchos problemas intestinales e infecciones. La buena noticia es que el aceite de orégano ha demostrado ser muy eficaz contra 5 tipos diferentes de cándida en nuestro cuerpo. De hecho, es más eficaz que cualquier otro aceite esencial probado hasta hoy por el mundo científico. Un estudio encontró, por ejemplo, que el carvacrol, que es una de las principales sustancias del aceite de orégano, es muy eficaz contra la cándida oral y digestiva. Y esto es excelente porque el aceite de orégano puede usarse para hacer una buena limpieza intestinal de vez en cuando, que también es muy necesario. Si usted puede, le recomiendo de que haga siempre que sea posible una limpieza para poder controlar el crecimiento excesivo de levadura y de hongo encontrado en nuestro cuerpo humano. 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Número 2. Reduce el colesterol. La enfermedad cardíaca es la primera causa de muerte en el mundo de hoy. Y esto curiosamente se da porque el 90% de las personas que sufren problemas de colesterol ignoran por completo que tienen esta condición de salud. Ahora, los estudios han demostrado de que el aceite de orégano puede ayudar a reducir el colesterol en el cuerpo humano. En un estudio, a los pacientes que se les dio aceite de orégano, se los comparó con otros participantes que solo usaban una dieta y un cambio de estilo de vida. Después de 3 meses, los que recibieron el aceite de orégano tenían un colesterol LDL, o sea, el colesterol malo, mucho más bajo en comparación con los demás participantes. Y de hecho es muy impresionante que el carvacrol, que es el compuesto principal en el aceite de orégano, también haya demostrado ayudar a reducir el colesterol en ratones que fueron alimentados con una dieta alta en grasas durante 10 semanas. Definitivamente es algo que deberíamos utilizar y analizar más seguido. El colesterol es muy importante y las personas no le toman la importancia debida hasta que ya se vuelve demasiado tarde. Si su colesterol es alto, usted tiene una probabilidad muy elevada de sufrir problemas circulatorios y cardíacos. Nunca ignore este aspecto de su salud. Número 3. Es un excelente antioxidante. Los antioxidantes ayudan a que nuestro cuerpo se proteja del daño causado por los radicales libres. Además, también nos pueden proteger del envejecimiento crecimiento y del desarrollo de muchas enfermedades y condiciones, como el cáncer, enfermedades cardíacas, diabetes y mucho más. De hecho, yo diría que ninguna dieta está 100% completa si una persona no toma una dosis adecuada de antioxidantes. Esto es algo que todos y cada uno de nosotros deberíamos considerar. Ahora, una de las características más impresionantes del aceite de orégano es que contiene 30 veces más antioxidantes que muchísimas hierbas encontradas en la naturaleza. Por ejemplo, el orégano tiene 42 veces más antioxidantes que las manzanas, lo cual es extremadamente alto. Así que ya lo sabe, nunca ignore la cantidad de protección que puede obtener solamente con agregarle orégano a sus alimentos ya ricos en antioxidantes en sus comidas. Es una parte muy importante de su salud, así que no la ignore. Número 4. El orégano mejora nuestra digestión. Yo no sé si ya lo he dicho antes, pero no podemos obtener una buena salud sin una buena digestión. Es prácticamente imposible. Y a este respecto, todavía no entiendo por qué las escuelas de medicina evitan enseñarle nutrición a sus estudiantes cuando están en la universidad. Nosotros somos lo que comemos y nuestra salud se ve muy reflejada en nuestra digestión y mucho más de lo que nosotros pensamos. La buena noticia es que el orégano puede beneficiar nuestra salud intestinal en muchas maneras. Por ejemplo, en condiciones de parasitosis causadas por parásitos, los síntomas de diarrea, dolor y hinchazón son muy comunes. Un estudio, por ejemplo, le dio 600 miligramos de aceite de orégano a 14 pacientes que tenían síntomas intestinales como resultado de una parasitosis. Después de un tratamiento diario durante 6 semanas, todos los participantes experimentaron una reducción en sus parásitos y el 77% de ellos se curaron por completo. Lo interesante es que estos participantes también experimentaban una reducción en los síntomas intestinales y de mala digestión. Todos aquellos cansancios, infecciones, hinchazones y problemas de digestión desaparecían. Y eso no es todo, porque el orégano también puede ayudar a protegernos contra otras enfermedades intestinales comunes, conocidas por ejemplo como intestino irritable, problemas de inflamación del colon, colitis, etc. Todo eso que estoy diciendo es muy importante, así que no lo ignore y no ignore el poder de consumir orégano a diario en sus comidas.
0: Ahí está entonces la recomendación del doctor Agustín Landívar, que recomienda también para todo esto el orégano y también en su presentación de aceite de orégano, que nos decía que elimina a la cándida, que son los hongos, reduce el colesterol, es un potente antioxidante, también mejora la digestión, según lo que nos contaba recién acá el doctor, un doctor bastante conocido, bien famoso, el doctor Agustín Landívar. Y también nos decía ahí que puede incluso ayudar a bajar un poco de peso, ¿eh? También puede ayudar en eso, porque el aceite de orégano es un potente antibiótico, antiviral, antifúngico natural, que destaca su alta concentración de carvacrol y también timol, componentes compuestos que lo hacen ideal para reforzar el sistema inmunológico y combatir infecciones respiratorias, problemas digestivos e inflamaciones. Los principales beneficios, como escuchábamos, infecciones respiratorias, salud digestiva, combate hongos y bacterias, también acción antiinflamatoria. 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

Todas las buenas canciones usted las encuentra aquí en este punto del dial. La radio más chula, la radio más mera mera, la más padrísima del dial, por supuesto, acompañándoles en el 103.1 FM para todo Santiago. Y si nos quiere escuchar en la zona sur y sur poniente de Santiago, puede ser por el 104.7 o también el 96.9 FM. Saludos para todos nuestros queridísimos amigos auditores que nos escuchan en todos los lugares. Usted se puede comunicar con nosotros para enviar algún saludito, pedir alguna canción. Sí, pues, saludos para todos nuestros amigos, por ejemplo, los colectiveros de Padre Hurtado que están en sintonía de la radio. Fuerte el aplauso, DJ Fan. También para los colectiveros que nos escuchan en Peñalolén, a los que están en Puente Alto, a los colectiveros de San Bernardo y los de Maipú también. ¡Oh, esos son los peores! Conozco alguno, oiga, que... ni le cuento. En serio. Saludos para nuestros amigos entonces que andan trabajando, laburando, manejando. No manejan su vida, pero saben manejar el colectivo que transporta a todos nuestros amigos auditores. Así que saludos para ellos. Y bueno, tenemos por acá otro saludo más que llega de parte de nuestra amiga Luisa Sandoval. Saluditos, Luisita. Luisa Sandoval, ella nos está escribiendo acá en el WhatsApp. Y nos escribe desde la comuna de Lo Espejo. Tenemos hartos amigos auditores por allá en Lo Espejo, la Londrita y otros amigos más que se comunican acá a la radio siempre. Así que saludos para Luisa. Y nos está pidiendo una canción. Se la vamos a regalar al tiro, ¿ah? Bien. Sí, pues acá se la vamos a programar inmediatamente. El DJ Fantamín ya la tiene lista. Así que se la programamos acá en su radio, Sintonía Mexicana.

0: Seguimos acompañándoles en su radio Sintonía Mexicana. Estamos en vivo. Nuestro dial para que usted nos pueda escuchar en todo Santiago es el 103.1 FM, también 104.7 FM para el sector sur y surponiente de Santiago, y también el 96.9 FM.
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0: Estamos en vivo, usted puede seguir comunicándose con nosotros a nuestro teléfono de la radio, nuestro número de contacto, el 959-389189. Se lo repito, 959-389189. Ese es nuestro número, que también tiene WhatsApp, por si usted se quiere comunicar a través del WhatsApp, también lo puede hacer con ese numerito acá a la radio, a los estudios, que estamos por acá con el DJ Fantasmín esperando. Oiga, DJ Fantasmín, se está preparando este chiquillo para una reunión que van a tener de el sindicato de productores y controles de la radio, que está conformado por el DJ Fantasmín, el productor que es el Quequito, el de la tarde, que acompaña a Daniel Moncada, y también el control que está los días viernes, que es el Tetera, y el control de los días sábados, que es el DJ Gatito Hawaiano. Ah, están preparando una reunión, así que ay, ay, ay, se viene con toda esa reunión. Ah, el sindicato Los Boca Seca, así se llama el sindicato de estos cabros, ¿ah? ¿En serio? No se ría, DJ Fantasmín, sí. Si es verdad, si ya me lo contaron ya, ¿para qué lo oculta? Si así se llama su sindicato, en serio. Así que saludos para estos chiquillos que siempre están acá en la radio, ¿eh? Si ustedes se quieren comunicar, amigos auditores, ya le dimos el teléfono y ustedes pueden enviar saludos, pedir canciones, como lo hizo nuestro amigo José Valdés, que está en sintonía de la radio en la comuna de Peñaflor. Saludos para don José. Hola, don Pepito. Hola, don José. Saludos para don José, entonces, que está en nuestra sintonía y quiere saludar a su esposa, a Cecilia Quintana. Saludos para doña Cecilia Quintana, de parte de su esposo don José, que están allá en Peñaflor, en sintonía de la radio. Así que le vamos a regalar la canción que nos pidieron acá en su radio Sintonía Mexicana.

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5: Son las 10 de la mañana, 36 minutos.
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Seguimos. Estamos en vivo acá en su Radio Sintonía Mexicana. Qué contentos, qué alegre estamos de poder acompañarles el día de hoy a todos ustedes, queridos amigos auditores. Bienvenidos acá a la radio. Estamos acompañándoles a través del 103.1 FM para todo Santiago y también acompañando a nuestros amigos auditores que nos escuchan en el sector sur y surponiente de Santiago por el 104.7 FM y también el 96.9. ¡Sí! Usted se puede seguir comunicando con nosotros a nuestro teléfono de la radio, el 959-389189. Ese es nuestro número de contacto para que usted siga llamando acá a la radio. Nosotros le regalamos todas las canciones. Sí, pues somos como esos Bull Lizard que antes usted le ponía una monedita y podía poner alguna canción. Bueno, nosotros acá estamos para complacerle también. Usted nos llama y le regalamos toda la cancioncita que quiere escuchar en esta jornada. Por supuesto, acá a través de su radio Sintonía Mexicana. Y tengo un saludo para nuestra amiga Margarita Becerra. Saludos, Margarita. Un besito grande para usted. Muchas gracias por estar en sintonía de la radio. Mire, el DJ Fantasma. Saludos para Margarita, entonces. Ah, el DJ Fan también se pone todo cocoroco cuando saludamos ahí a las chiquillas. Saludos para Margarita, que nos está escuchando en la comuna de Los Espejos. Un saludo grande para usted, Margarita. Y me pidió una canción, así que se la programamos acá en su Radio Sintonía Mexicana.

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1: Quiero que ponga mucha atención a lo siguiente, señora o caballero que está escuchando la radio, porque me voy a referir a un nutracéutico, pero extraordinario, cuyo nombre es Neuropax. Ese es el nombre, Neuropax. Es un nutracéutico cuya formulación es en gotas, gotas sublinguales. Pero cuando yo hablo de Neuropax, tengo que hablarle para qué sirve. Neuropax está elaborado para lo siguiente: para ayudar a las personas que sufren de dos patologías que hoy por hoy en nuestro país son muy, muy visibles, el tema de la neuropatía y el tema de la fibromialgia. Me voy a referir primero a la fibromialgia. Ese es un dolor generalizado en los músculos y en los huesos. Provoca una fatiga extrema y mucho problema para dormir. Principalmente afecta a las mujeres, el tema de la fibromialgia. Y el otro problema es la neuropatía. Este es un problema a los nervios, principalmente las piernas, los pies y los dedos de los pies. Por eso generalmente se le llama neuropatía periférica. Entonces, cuando yo hablo de Neuropax, estoy hablando de esta formulación en gotas que contiene, ponga atención, contiene vitamina B1, B6 y B12. Contiene magnesio reforzado. Cuando me refiero a magnesio reforzado, le voy a explicar, porque existen distintos tipos de magnesio. Pero este contiene malato, biglicinato, oronato y citrato de magnesio. Por eso se llama magnesio reforzado. ¿Para qué sirve? Para nutrir y proteger los nervios, para apoyar la función nerviosa, para prevenir o aliviar el hormigueo que se provoca en los pies producto de la neuropatía, para mejorar la circulación de la sangre, para mejorar la sensibilidad y el funcionamiento de los nervios, para proteger y regenerar los nervios. O sea, Neuropax es un nutracéutico que va a ayudar mucho, pero tremendamente, a las personas que ya mencioné. Personas que sufren de neuropatía y personas que sufren de fibromialgia. ¿Por qué? Por los componentes: vitamina B1, B6 y B12. El magnesio reforzado, malato, biglicinato, oronato y citrato de magnesio van a provocar que una persona reciba nutrición y protección en los nervios. Se va a sentir apoyado en la función nerviosa. Va a terminar con el hormigueo de los pies, con los calambres, le va a mejorar la circulación y le va a mejorar la sensibilidad tanto en las piernas como en todos los nervios periféricos. Y además le va a proteger y regenerar los nervios. 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
0: Muchísimas gracias, don Luis Quesada, que nos estaba contando, comentando acá en la radio de este nuevo producto natural flamante nutracéutico que estamos entregando acá en la radio en promoción. Una promoción fantástica, maravillosa, exclusiva para nuestros auditores, para que usted pueda aliviar, prevenir todos los problemas, todos los dolores que generan estas enfermedades, como por ejemplo la neuropatía diabética, que causa dolor, hormigueo, pérdida de sensibilidad, principalmente en sus pies, manos, y también lo que puede ocultar heridas graves y provocar úlceras o infecciones que terminan también en amputaciones, que también pueden alterar órganos internos y la digestión. Así que para que usted le tome peso correspondiente a todo eso, porque puede llegar a esos extremos tan graves, también con la fibromialgia, que causa dolor físico generalizado, cansancio extremo, problemas para dormir y dificultades de concentración, porque altera la forma en que el cerebro procesa las señales de dolor, lo que afecta el trabajo, el descanso y las tareas diarias de las personas. 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Estas gotas fantásticas con las vitaminas del complejo B, tiene vitamina B1, B6 y B12, y también magnesio reforzado. ¿Por qué magnesio reforzado? Porque tiene cuatro tipos de magnesio, como estábamos escuchando recién con nuestro experto Luis Quesada. 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Y vamos con la música a esta hora. Ya son las 11:04, 11:04 de este día sábado 29 de agosto. Y llega la música de Lola Beltrán y José Ángel Espinosa con este tema que se llama El tiempo que te quede libre. Sigan comunicándose, sigan llamando. 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

0: seguimos acá en su radio Sintonía Mexicana. 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saludos, porque tengo un saludo por acá de nuestra amiga Angélica de Maipú y otros amigos auditores que ya están escribiendo y llamando acá a la radio, vamos a escuchar a una doctora conocidísima en internet, es de Estados Unidos, la doctora Zuleidy Díaz, que pertenece a Neclaus Medical de Estados Unidos, y ella nos va a comentar un poco más sobre la neuropatía. 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
1: La neuropatía periférica es una condición común que ocurre cuando una lesión o una enfermedad daña su sistema nervioso periférico. Con origen en su cerebro y médula espinal, los nervios periféricos se extienden a su piel, músculo y tejidos. Su sistema nervioso periférico transmite información vital entre su organismo y el cerebro, en la forma de impulsos eléctricos. Existen tres tipos de nervios periféricos. Los nervios motores regulan los movimientos de los músculos esqueléticos de su organismo. Los nervios sensoriales transmiten sensaciones, como el calor, vibración, tacto y dolor al cerebro. Los nervios autónomos regulan las actividades de los órganos y glándulas internas. Cada nervio está formado por varias células interconectadas, llamadas neuronas, que transmiten los impulsos a la velocidad de la luz. Este intercambio constante permite a su cerebro responder a la contribución vital de su organismo. Sin embargo, el daño a sus nervios impide este vínculo esencial, lo que resulta en una neuropatía periférica. El daño a un nervio único, llamado mononeuropatía, en general se da como consecuencia de una lesión o un estrés reiterado. Un ejemplo de la mononeuropatía es el síndrome del túnel carpiano. El impacto reiterado al nervio en su muñeca puede causar cosquilleo, dolor y debilidad en su mano, brazo y hombro. La participación de varios nervios, llamado polineuropatía, es mucho más común. El daño en general comienza en los nervios más alejados del sistema nervioso central y avanza en forma simétrica. La polineuropatía puede ser causada por diabetes y otras enfermedades sistémicas, infecciones o exposición a sustancias tóxicas. Uno o todos los tres tipos de nervios pueden verse afectados y los síntomas son específicos para cada uno. El daño a los nervios sensoriales, típico de la diabetes, puede derivar en adormecimiento de sus manos y pies, con menor capacidad para detectar la temperatura, insensibilidad al dolor o sobresensibilidad al mismo. La polineuropatía también puede dañar sus nervios motores, que puede derivar en debilidad muscular, parpadeo y dolor. Los signos comunes del daño de nervio autonómico incluyen la intolerancia al calor, pérdida del control de la vejiga y trastornos gastrointestinales, problemas para respirar y problemas de ritmo cardíaco. En general, el tratamiento de la neuropatía periférica se focaliza en el tratamiento de la causa subyacente y provee alivio sintomático. Si tiene mononeuropatía, puede recibir analgésicos, terapia física para mantener la resistencia muscular o cirugía para aliviar los nervios atrapados o comprimidos. Si tiene polineuropatía, su médico tratará la enfermedad subyacente para evitar más daños a los nervios. Le puede recomendar analgésicos para aliviar sus síntomas. Si tiene polineuropatía con discapacidad sensorial, su médico puede recomendar zapatos ortopédicos para evitar lesión al pie.
0: Ahí estaba la doctora Zuleidy. Muchas gracias, doctora Zuleidy, por comentarnos todo eso, ¿eh? De Estados Unidos, de la institución Neclaus Medical de Estados Unidos, Zuleidy Díaz, la doctora que nos estaba comentando todo eso sobre la neuropatía periférica. ¿Y sabe qué? ¿Usted piensa que solamente puede tener estos problemas Si usted tiene diabetes, por ejemplo, está equivocado, ¿pa? Vamos a escuchar al doctor Calvins de Clinical Medicals International, que nos va a comentar también sobre esto, ¿ah? De los síntomas que usted puede sentir y no necesariamente teniendo diabetes. Lo escuchamos a continuación acá en la radio.
2: ¿Cuáles son los síntomas invisibles para darte cuenta de que estás empezando a sufrir de neuropatía?
3: Mira, la mayoría de la gente piensa que la neuropatía le da solo a los diabéticos. Eso es falso. El problema está en los nervios. El daño nervioso periférico es más lo que se siente que lo que se ve. Es decir, hormigueo en los pies, de sensibilidad en los dedos y pies más hinchados de lo normal. Pero también existe el daño nervioso central y ese sí produce síntomas como debilidad muscular. Si usted hace ejercicio y a los 5 minutos se le acaba de energía y se tiene que parar, eso es diferente. Ese problema no produce solo hormigueo, se hace perder la funcionalidad extremidades, tus manos o pies.
2: ¿Y cómo hago para aprender a aliviar mi dolor de neuropatía?
3: Sígueme y revisa los videos en mi perfil.
0: ¿Cuál es? Ahí está, pues el doctor que nos estaba comentando también que eso ocurre, no necesariamente teniendo diabetes, también le puede ocurrir a usted lo que estaba comentando ahí el doctor. 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Vamos a enviar un saludo para nuestra amiga Angélica, que está en sintonía. Nos envía un mensajito de audio, escuchemos.
4: Muy buenos días.
0: Buenos días.
4: Un excelente y bendecido sábado.
0: Gracias.
4: Y me gustaría, si fuera posible, escuchar Amor Limosnero de los Niños del Norte. Amor Angélica Limosnero. De Maipú.
0: Perfecto, gracias. Pues. No hay problema, pues ahí le vamos a buscar el Amor Limosnero para regalárselo a nuestra amiga Angélica de Maipú. Y también por acá dice un saludo para mi papá Raúl, de parte de nuestra familia, mi mamá que se llama Elsa, y también yo, Cristina, que estamos en la comuna de Macul escuchando la radio y queremos un temita de los Halcones Negros, dicen nuestros amigos. Saludos para ellos, aquí le vamos a programar. Ya está sonando de fondo algo de los Halcones Negros para regalarle. Y también a nuestro amigo Guillermo, un saludo grande a Guillermo Espinosa Ahumada de la Florida, escuchando la mejor radio, Sintonía Mexicana, una canción de Antonio Aguilar, por favor, al gusto suyo, dice querido amigo. Perfecto, pues no hay problema, ahí vamos a buscar algo de Antonio Aguilar. Vamos con la música, mientras ustedes aprovechan de comunicarse para pedir las últimas dos promociones de Neuropax sin gota. 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

Y aquí llega la canción para nuestra amiga Angélica de Maipú, que la pidió. Amor limosnero junto a los Aguilillos del Norte. Acá en su Radio Sintonía Mexicana tenemos ya las 11 de la mañana con 28 minutos.

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8: Son las 11 de la mañana, 36 minutos.
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tal, los Cardenales de Nuevo León? Quiero que sepas. Y continuamos con las buenas canciones. Acá en su radio, Sintonía Mexicana. Estamos por el 103.1 FM para todo Santiago. Y también estamos a través del 104.7 FM y 96.9 FM para todo el sector sur y sur poniente de Santiago. Saludos para Mayoco. Saludos para los amigos que están escuchando en Talagante, en Padre Hurtado. Saludos para todos nuestros amigos que están por allá, por San José de Maipo, La Islita, a los amigos que nos escuchan en San Bernardo, en La Pintana, en Puente Alto. Para todos nuestros amigos que están en sintonía a esta hora, en La Rinconada de Maipú también. Saludos grandes. Y para todas las comunas que nos escuchan en El Bosque, en Estación Central, en Cerrillos, en Pedro Aguirre Cerda, en Lo Espejo, todos nuestros amigos que nos llaman de distintos lugares siempre, todos los días por acá en la radio. Son las 11 de la mañana ya, con 40 minutos. Continuamos con las canciones. Los Traileros del Norte, Somos Ajenos.

0: Eso, saludos para nuestros amigos que están en sintonía. Nuestro amigo Abel y todos sus compañeros de trabajo, el Chiquilín, que están ahí con el manito trabajando hasta ahora ya en Cerrillos. Saludos también para nuestro amigo Nahuel el Uber. Saludos para nuestra amiga auditora María Mancilla. También para nuestra amiga Sonia Gaete, también, que nos escucha todos los días. Saludamos ya a nuestro amigo Guillermo. Saludos también para nuestro amigo Marcelo, que está en sintonía de la radio. Marcelito, de la comuna de Lo Espejo. También para nuestra amiga de allá de Curacaví. Saludos grandes para Luisa Ovalle de Curacaví, que nos escucha siempre. Nuestra amiga Silvia, que está por allá en el bosque también. Saludos para ella. A Silvita del Bosque, también a otra amiga, Clarita Cifuentes, de Pedro Aguirre Cerda, también, que nos escucha bien seguido. Nuestra amiga Fernanda Vergara, también, de la comuna de San Miguel. Y a su papito, también, nuestra amiga Mirta Vera, de Puente Alto. Saludos para nuestros amigos que están por allá en Estación Central, también Ernesto, y también el Julio, de Estación Central. Tenemos una amiga Carmen, también, de Estación Central. Nora, de Lo Espejo. También nuestra amiga que nos escucha siempre y nos pide canciones, de la comuna de San Joaquín. Sí, en San Joaquín está nuestra amiga también. ¿Cómo se llama esta chiquilla? Se me olvida el nombre. A ver, déjeme revisar por acá si sale. Si sale en alguno de los audios que nos envía, nuestra amiga. Ya, a ver, estoy buscando por acá. A ver si este audio dice el nombre, escuchemos.
1: Hola, saludos Radio Sintonía Mexicana. Buenos días. Quisiera escuchar un tema de amor. Muchas gracias.
0: No dice el nombre.
1: Buenos días, Radio Sintonía Mexicana. Cassandra,
0: ahí está. Oiga, se me olvidan algunos nombres, pues, para que vea, voy a tener que tomar mente vital. Sí, a veces me pasa, pues, que son tantas personas que nos llaman por acá, tantas personas que nos escriben, que nos saludan. Cassandra, entonces, de San Joaquín. Ya el otro día se me había olvidado de qué comuna era, pero ahora ya me acordé que es de San Joaquín. También por acá, los amigos que están en la panadería ahí, los panaderos de la San Pedro, los Boca Seca, ahí en Estación Central. Saludos para ellos también, que están en sintonía de la radio. Vamos con la música, Los Reales del Valle, el Ratón Caramelón.

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2: Bueno, sin duda alguna que uno de los problemas más serios de este invierno, un invierno que se está caracterizando por ser muy helado, terriblemente helado. Las temperaturas ya están un grado, menos un grado, y viene a acrecentarse de esa forma. Ya la madrugada, la mañana, y ya la tarde-noche también, mucho hielo. Esto hace de que todo tipo de enfermedad que tenga que ver con articulaciones, parte ósea o muscular, no es que agraven más, el tema es que duelen más. Ese es el punto. El dolor se hace mucho más notorio, mucho más punzante. Se manifiesta de mayor fuerza cuando las bajas temperaturas no están golpeando como ahora. Y lamentablemente los problemas articulares, óseos y musculares son en este tiempo una de las mayores complicaciones en la salud de miles y miles de personas. El tema de la artrosis, la artritis, la tendinitis, la fascitis plantar, temas como la bursitis, el manguito rotador, el túnel carpiano, la osteoporosis y tantos otros problemas que afectan la salud en la parte ósea, en la parte muscular y en la parte articular. Entonces, aquí también la gente abusa de los medicamentos farmacológicos que son antiinflamatorios o analgésicos. ¿Por qué? Porque cuando en la noche, supóngase usted, 2, 3 de la mañana, le duele un hombro, le duele la cadera, le duele la rodilla por el frío, porque tiene una pequeña afección ya, ¿qué es lo que hace una persona? Se va a tomar un antiinflamatorio o se va a tomar un analgésico farmacológico para calmar el dolor. Y esto se transforma después en un abuso, y lamentablemente son medicamentos paliativos que pueden quitar el dolor, bajar la inflamación, pero por un par de días quizás, pero luego vuelve, porque no hay algo que regenere el área donde está el problema. 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Ahí funciona el cartílago de tiburón, el hiperecum, la uña de gato, la glucosamina, la cúrcuma longa y además el colágeno marino. 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articular, mejorando el cartílago, devolviéndole la viscosidad al líquido sinovial y de esa forma dándole a la articulación una mejor un mejor funcionamiento, ya una mejor funcionalidad, porque el problema está en cuando yo subo una escalinata, por ejemplo, y me duele un tobillo, me duele la rodilla o me duele la cadera, o cuando tengo que hacer alguna actividad y me duelen los hombros, porque ahí está el problema. Entonces, ¿qué es lo que tengo que mejorar? Esa parte, la parte articular es la que yo tengo que mejorar. 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
1: 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Más experiencias, más testimonios. Acá tenemos otro para que usted le preste mucha atención.
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7: 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Ya, un testimonio más para nuestro programa.
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4: Eso, continuamos aquí acompañándoles en su radio Sintonía Mexicana, completamente en vivo, en esta tardecita ya de sábado 29 de agosto. Hoy vamos a saludar muy, pero muy afectuosamente a nuestra amiga auditora Casandrita, que nos escucha siempre, está ahí en sintonía, nos llamó por teléfono ahora acá a la radio, estábamos conversando con ella, muy simpática nuestra amiga, así que un saludo grande, grande para nuestra amiga de San Joaquín, la Casandrita, que está por ahí escuchándonos, así que mucho, mucho cariño para usted. Y arriba el ánimo, querida amiga. Y le vamos a regalar la canción que nos pidió, porque se comunicó y me dijo que quería escuchar un tema musical de Luis Miguel, Cuando Calienta el Sol. Así que no hay problema, pues aquí se lo regalamos, se lo ponemos completito el temita ahí para que lo disfrute a esta hora ahí en su casita, escuchando la Sintonía Mexicana.

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3: Continuamos con las canciones acá en su radio Sintonía Mexicana. Estábamos escuchando a Luis Miguel, Cuando calienta el sol, el chupete de fierro. Son ya las 12 del día con 21 minutos. Continuamos con las canciones. Vamos a adelantar la Navidad, ¿sí? Porque después de las fiestas patrias empiezan ya a vender luces de Navidad y viejitos pascueros.

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5: Son las 12 del día, 31 minutos.
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0: 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Sigamos con la música, queridos amigos. 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Y sigamos con ustedes. Tengo un saludito por acá de nuestra amiga. Hay una amiga que está tratando de comunicarse hace ratito. Saludos para nuestra amiga, que su teléfono termina en 7967. Nos llama justo cuando estamos en canciones o cuando estamos en promociones o haciendo algo. Y cuando estamos al aire, ahí no nos llama. Pero saludos para ella. Y por acá tengo un audio que nos llega también. ¿Qué dice?
1: Buenas tardes. Esperando que se encuentren bien. Siempre escuchando la excelente radio.
0: Muchas gracias.
1: Ahora estamos en casita con mis hermanas. Aquí está mi hermana haciendo almuerzo, unas ricas albóndigas para almorzar.
0: Rico, excelente.
1: Así que nada, quisiera pedir cualquier canción de Guadalupe del Carmen, mi chiquillo, por favor, ¿ya?
0: Okay.
1: Que tengan un bendecido día y un excelente tarde.
0: Muchas
1: ya,
0: gracias.
1: Mi niño, ya, muchas bendiciones, gracias. Somos del Pedro Aguirre Cerda, Población La Historia, somos las hermanas Toro Navarro.
0: Ya, pues para las hermanitas Toro Navarro, entonces. Chao, chao. Muchas gracias por comunicarse. Ya, pues. Y tengo otro saludo más por acá. Dice yo, Carmen, por acá escuchando la radio. Quiero una canción, por favor, de Pedro Fernández. Soy de Pedro Aguirre Cerda. Gracias por su programa, dice nuestra amiga Carmencita también, que está en sintonía a esta hora. 12:39. Sigamos con las canciones acá en su radio Sintonía Mexicana.

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2: Lo adelantábamos hace un ratito atrás con todos estos consejos naturales que estamos entregando acá en la radio. Vamos a conversar a esta hora de el Triovisión, este gran multivitamínico ocular que le va a ayudar, por supuesto, a su salud visual, que estábamos escuchando recién acá en la presentación. Este gran multivitamínico natural con licopenos que le ayuda a fortalecer y revitalizar su visión. Es espectacular este producto natural, amigos auditores, y entre lo que tiene el Triovisión está la luteína. Luteína y licopenos, y es importante para su visión la luteína. Incluso los oftalmólogos recetan muchas veces, en muchas oportunidades, la luteína, y es muy cara la luteína. Y este componente viene incluido en la cápsula del Triovisión. Es importantísima la luteína para su buena calidad, su buena salud visual. Vamos a escuchar a continuación un pequeño extracto de un informe que habla de la luteína y los licopenos, que contiene también el Triovisión que vamos a tener en promoción el día de hoy. Escuchemos.
3: Hola a todos y bienvenidos a Onsalus. En el vídeo de hoy vamos a hablar sobre los alimentos para mejorar la vista. La alimentación juega un papel fundamental en el correcto funcionamiento de nuestro organismo. En el caso de la vista, hay una serie de nutrientes que intervienen en el buen funcionamiento de los ojos. En este nuevo vídeo de Onsalus te explicamos todos aquellos alimentos para mejorar la vista. Consumir luteína, espinacas, contribuyen a un buen estado de las células del ojo, además de actuar de forma similar a las gafas de sol. Coles, mejoran la protección de la retina y disminuyen el riesgo de desarrollar degeneración macular. Brócoli, rico en luteína y vitamina C, lo que evita la pérdida de vista. Y por último, los guisantes verdes, que son buenos para la vista, además de para nuestras defensas. Ácidos grasos en omega 3. Los ácidos grasos en omega 3 suelen ser los más escasos dentro de nuestra dieta: pescado, mariscos, almendras, etc. Este tipo de grasa interviene de forma positiva en el funcionamiento del sistema cardiovascular, además del cerebro y la vista, contribuyendo a prevenir la degeneración macular. Algunos de los alimentos para mejorar la vista ricos en omega 3 son las ostras, los cacahuetes, los huevos o la grasa del pescado. Y por último, los alimentos ricos en licopeno. El licopeno es un pigmento rojo presente en algunas frutas y vegetales, como los tomates rojos. Este antioxidante se acumula en el ojo actuando como protector. Algunos de los alimentos para mejorar la vista con licopeno son los tomates, la sandía o la papaya. Y hasta aquí el vídeo sobre los alimentos para mejorar la vista. 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
2: Estábamos escuchando ese pequeño informe, ese extracto de que nos estaba hablando y contando lo bueno de la luteína y los licopenos en nuestra salud visual. Es importante aquello. Y vamos a escuchar ahora a continuación, antes de ir con la promoción de este gran multivitamínico ocular natural que tiene licopenos, luteína, también arándano. Es excelente para su salud visual, para que usted pueda prevenir muchos de los problemas que se generan con la edad o también producto de algunas otras enfermedades. Vamos a escuchar a continuación a una doctora. Es importante también que escuchemos la opinión de profesionales de la salud, que son personas capacitadas para conversar de esto, porque tienen un estudio de muchos años, por supuesto, en instituciones de prestigio, universidades, para estudiar y poder hablarnos con propiedad de muchos de los problemas de salud que tenemos nosotros. Es turno de que escuchemos a continuación a la doctora cubana Sonia Naranjo, que nos va a conversar un poco del Trío Visión y de todos los beneficios que nos va a traer a nuestra salud visual. ¿Cómo está? Bienvenida a la doctora cubana Sonia Naranjo.
4: Un placer saludarles nuevamente, amigos. Desde Cuba les habla la doctora Sonia Naranjo. Esta vez hablaremos sobre la capacidad que tiene nuestro cerebro para entender lo que los ojos ven, la visión. Es de los cinco sentidos la principal entrada de información al cerebro, por lo que al haber alteraciones en la vía visual, condiciona diferentes aspectos de la conducta de la persona. Esto sucede por la interrelación que existe entre visión y acción, por ser esta la que guía el sistema motor. Es decir, si hay un desajuste entre la percepción visual del espacio y la realidad, habrá una distorsión del nivel motriz. De la presbicia les puedo decir que es la pérdida gradual de la capacidad de los ojos para enfocar objetos cercanos. O sea, es una parte natural del envejecimiento y se manifiesta de forma gradual. Los síntomas son visión borrosa a una distancia de lectura normal, tendencia a sostener el material de lectura más lejos para ver con claridad y cansancio ocular o dolores de cabeza al esforzar la vista. 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la retina y previenen enfermedades degenerativas y crónicas, entre otros beneficios. 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
2: Ahí está nuestra doctora cubana Sonia Naranjo. Muchas gracias por toda esa información a la doctora cubana que nos acompaña acá en la radio. Y también les puedo agregar yo a esta hora en la radio a todos nuestros queridísimos amigas y amigos auditores que están en sintonía que los principales problemas de salud visual en nuestro país incluyen los errores refractivos, que es la miopía, el astigmatismo, las cataratas, principales causas de ceguera reversible, y también condiciones ligadas a la edad, como el glaucoma y la retinopatía diabética. Se estima que más de 800.000 personas padecen deficiencias visuales y hasta 150.000 presentan ceguera acá en nuestro país. Así que son cifras también que van aumentando todos los años. Para que usted sepa, es un alto porcentaje de personas que tienen problemas de salud visual en nuestro país. 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Y acá está la canción que nos pidió nuestra amiga auditora que está en sintonía de la radio. Nuestra amiga. Hoy, ¿quién fue el que pidió la canción? Porque ya le pusimos Pedro Fernández a Carmencita de nuestra amiga de Pedro Aguirre Cerda. Ah, esta canción la pidió nuestra amiga Carmen. Pues claro, nuestra amiga Carmen nos había pedido algo de Guadalupe del Carmen. Escuchemos audio nuevamente. Ya.
5: Buenas tardes, esperando en Dios que se encuentren bien. Siempre escuchando la excelente radio. Ahora estamos en casita con mis hermanas. Aquí está mi hermana haciendo almuerzo, unas ricas albóndigas para almorzar.
2: Sí, pues.
5: Así que nada, quisiera pedir cualquier canción de Guadalupe del Carmen, mi chiquillo.
2: Ahí está, pues Guadalupe del Carmen, entonces el audio que pusimos un ratito atrás de nuestra amiga. Y ahora está su canción ahí para que la disfrute a esta hora acá en su radio Sintonía Mexicana. 1:03 PM.

0: Ahí estaba Guadalupe del Carmen para nuestra amiga auditora. Y tengo más pedidos por acá que nos siguen llegando aquí en la radio. Escuchemos.
1: Buenas tardes.
0: Hola, buenas tardes.
1: Me llamo Silvia Amaya.
0: Hola, Silvita.
1: Lo estoy escuchando hace poquito. Antes los escuchaba muchos años atrás, los escuchaba.
0: Sí, pues.
1: Y ahora la encontré la radio y soy feliz de haberla encontrado. Así es que quiero mandarle un saludo a una amiguita, a Orieta, de la comuna de San Bernardo. ¿Ya? Yo soy de la comuna El Bosque y quisiera escuchar la canción Mi Castigo por los Luceros del Valle.
0: Perfecto,
1: por favor.
0: Pues, no
1: gracias,
0: hay problema.
1: Tenga una buena tarde.
0: Muy bien, pues querida amiga, Sufriendo Mi Castigo, así se llama esa canción, de los Luceros del Valle. Sufriendo Mi Castigo. Es una canción por ahí del año 80 más o menos, ¿eh? De 1980, junto a los Luceros del Valle, que vamos a programar para nuestra amiga auditora acá en la Radio Sintonía Mexicana. Y saludos también, ¿qué nos dice? ¿Qué más?
1: Me costó para encontrar la radio, pero la encontré.
0: ¡Qué bueno!
1: Y desde ya que empecé a escucharla, jamás me voy a cambiar de la Radio Sintonía Mexicana. Es muy buena. Yo la estuve escuchando años atrás y no sé por qué me cambié, pero ahora para mí es la favorita.
0: Qué bueno,
1: la tengo
0: pues
1: marcadita para que no se me corra la agujita.
0: Ojalá no
1: chao,
0: se cambie más.
1: Gracias, ya.
0: Chao. Ojalá no se cambie más nuestra amiga ahí del Bosque, que está en sintonía de la radio a esta hora. Estamos en vivo a través de el 103.1 FM, su radio Sintonía Mexicana, para todo Santiago y también para el sector surponiente de Santiago, el sector sur y surponiente de Santiago, para el 104.7 FM y también para el 96.9. Vamos al teléfono, un auditor ahí que nos estaba llamando hace ratito. Aló, buenas tardes.
2: Buenas tardes.
0: Sí,
2: con... sí, ustedes.
0: Por fin, ¿con quién hablamos? La
2: noche de amor. Con Silvia.
0: Silvia.
2: San Joaquín.
0: ¿Otra Silvia más o es la misma que nos está escribiendo?
2: No, otra más.
0: Otra Silvia, sí.
2: Otra
0: porque...
2: más de...
0: Claro, porque
2: sí,
0: la...
2: No
0: la que nos está escribiendo es de es del Bosque, usted es de San Joaquín.
2: San Joaquín.
0: Ya, cuénteme, querida amiga Silvita. ¿Quiere enviar algún saludo, pedir alguna canción en esta tarde?
2: Mire, yo una canción quiero, pero porque nunca la ponen ustedes.
0: Ya,
2: una de Carlos González.
0: ¿Ya?
2: Que se dice Nunca Tú.
0: Nunca Tú, de Carlos González.
2: Sí.
0: Ya, pues vamos a ver si está dentro de la parrilla.
2: Y le voy a decir una cosita que ojalá me la pudiera tocar para el 18 de septiembre, que es mi cumpleaños.
0: Ya, pero ahí va a tener que llamarnos ahí para el 18 de septiembre cuando estemos haciendo programita, pues, para que se la podamos programar nuevamente acá en la radio. No hay ningún problema. Ahí la vamos a estar saludando.
2: Por supuesto, empecé a escuchar la radio.
0: Qué bueno.
2: Y me gustó mucho, muchos recuerdos lindos.
0: Qué bien,
2: y que
0: pues
2: sigan así con esos recuerdos, porque la tarraería que hay ahora no me gustan para nada.
0: Ya, pues, querida amiga, le envío un besito muy grande, muchas gracias, bendiciones, que esté muy bien.
2: Igual para usted, bendiciones para todo el equipo de ustedes.
0: Muchas gracias, chao, chao. Ahí está nuestra amiga Silvia, también comunicándose a esta hora desde San Joaquín. Y por acá tengo nuestro amigo... nuestro amigo Nahuel, sí, estamos en vivo, como decía Daddy Yankee, estamos en vivo. Así que saludos para nuestro amigo Nahuel, el Uber, que está ahí en sintonía de la radio a esta hora también. Y comunicándose con nosotros a través del WhatsApp, enviando saluditos. Vamos con la música. Acá están los Luceros del Valle, Sufriendo Mi Castigo.

Seguimos con la música. Esta canción también la pidieron, ¿ah? También es un pedido de nuestros amigos auditores que están en sintonía de la radio a esta hora. Me pidieron este tema de Los Llaneros de la Frontera, de Padre Desconocido, para nuestra amiga Jimena Fernández, que está en sintonía en la comuna de

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continuamos acompañándoles aquí en su radio Sintonía Mexicana. Estamos a través de el 103.1 FM para todo Santiago. Sí, pues, para todo el Gran Santiago. Y también estamos a través del 104.7 y 96.9 FM para todo el sector sur y sur poniente de Santiago, que nos escuchan en vivo. Y estamos esperando sus llamaditos telefónicos para que ustedes también puedan solicitar sus canciones el día de hoy acá en la radio. Así que a comunicarse, tenemos nuestros teléfonos disponibles para que nos llame en el 959-3891-89. Estamos a esta hora esperando sus saludos, llamados y peticiones musicales. Y estamos también regalando ya canciones que nos han pedido acá en la radio. Así que sigamos acá en esta jornada acompañándoles con las buenas canciones.

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2: Esta es la hora en sintonía.
3: Es la 1:00 p.m, 30 minutos.
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Oiga, ¿cómo avanza la hora acá en la radio? Sigue avanzando y nosotros acompañándoles acá en su radio Sintonía Mexicana con toda la buena música rancherita acompañándoles. Y usted se puede seguir comunicando con nosotros a nuestro teléfono de la radio, el 959-38-9189. A ese teléfono usted se puede comunicar, nos puede llamar directamente o también se puede comunicar a través del WhatsApp. Si usted nos quiere dejar un saludito por el WhatsApp, lo puede hacer también en la aplicación. Ahí usted nos guarda como más 56 959 38 91 89 y puede dejar su saludo y también petición musical, como lo hizo nuestra amiga Jocelyn Rivera. Saludos para Joss.

Marcelín está trabajando hasta ahora, dice que está entretenida con la buena música y nos quiere pedir una canción y enviar también un saludo a Francisco Maturana, su esposo también, que dice que lo extraña y que lo quiere, que lo ama mucho con todo el corazón. Así que para nuestra amiga Jocelyn, acá está la canción que nos pidió. Y después, pegadito con esta canción, vamos a ir con Lester Blandón, donde está Lulú, que la pidió nuestra amiga de Maipú, Angélica, que está ahí en sintonía de la radio con nosotros, como siempre, todos los días, desde Maipú. Dice que quiere esa canción, porfa, porque está haciendo pancito amasado para vender nuestra amiga. Oye, acá nos manda una fotito de su pancito amasado. Qué rico, ¿eh? 350 cada uno, desde las 5 de la tarde, allá en Maipú. Así, por ahí cerquita de Lumen, ahí está vendiendo nuestra amiga pancito amasado. ¡Qué rico, ah! Vamos a ir a buscar pancito amasado por allá entonces. Vamos a mandar al DJ Fat también por allá, que vaya a buscar 3 kilos de pan amasado. Así que después de esta canción va pegadito también el Lester Blandón con Donde Está Lulú para nuestra amiga Angélica de Maipú.

Un saludo grande para nuestro amigo Nahuel, que anda a esta hora por el sector de Quilicura. Ahí está en sintonía nuestro amigo Nahuel, el Uber por Quilicura en estos momentos.

Vamos a continuar con la buena música, las buenas canciones acá en su Radio Sintonía Mexicana. Hoy día sábado 29 de agosto. Tenemos ya la 1 de la tarde con 43 minutitos. 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Y luego de esta canción vamos a conversar de la próstata para todos nuestros amigos que tienen problemas a su próstata. Atención, ¿eh? Se viene también un consejito natural importante para este problema que sufren los varones. ¿Sabía usted que el cáncer de mama, por ejemplo, en las mujeres, se lleva más o menos unos 600, 700 personas, mujeres, con cáncer de mama al año? Pero el cáncer de próstata que sufren los varones, al año se lleva más o menos unos 2.500, 3.000 personas que fallecen producto del cáncer a la próstata. Así es que es bastante común y va en aumento. Hay un porcentaje muy alto de personas que tienen problemas a su próstata y que no se cuidan, y que al no cuidarse después lamentablemente pasa a un cáncer a la próstata. Así que de eso vamos a estar conversando a la vuelta de esta canción. 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
1: Muy bien, amigos auditores, ustedes lo escucharon ahí en la presentación recién junto a nuestro colega Marcelo. Vamos a comenzar a conversar de este producto llamado ProsNat, que previene problemas prostáticos como orinar muchas veces seguida en las noches. Si a usted, mi querido amigo auditor que está escuchando la radio, le ocurre eso, es posible que usted tenga problemas prostáticos. ¿Le ha pasado también que de repente va en el transporte público o está en su trabajo o haciendo cualquier cosa en cualquier lugar y le dan unas ganas incontrolables de querer orinar, pero de esas ganas que usted no puede aguantar, que incluso usted piensa o le ha ocurrido incluso que en cualquier momento se va a orinar? ¿Ya? Si le pasa eso, le ocurre todo esto que estamos describiendo, es porque usted muy posiblemente tenga problemas prostáticos. También si usted tiene muy seguida y estas ganas incontrolables de orinar, pero cuando va al baño le cuesta ahí en la micción, tiene chorros de orina doble, chorro debilitado, muchas veces también con ardor al orinar, con sangrado en algunas ocasiones, también en algunos momentos con un olor un tanto fuerte. Si tiene todo eso usted, esos problemas, es que ya definitivamente usted está teniendo problemas a su próstata. Además, también si al momento de la micción, ya cuando usted termina de orinar, tiene la sensación de no haber vaciado completamente la vejiga, también es un signo de problemas prostáticos. 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Pero antes quiero que escuche a nuestro colega, nuestro experto Luis Casada, que nos va a dar un poquito más de detalles sobre este producto que es el ProsNat. Así que preste mucha atención.
2: A ver, hablar del tema de la próstata es hablar de la segunda causa de muerte por cáncer en los varones en nuestro país. Tan claro como eso, ¿eh? Hablar del tema de la próstata, o de los problemas de la próstata, o del cáncer a la próstata, es hablar de la segunda causal de muerte en Chile en los varones por cáncer. Pero la pregunta que uno se hace es esta, o tal vez usted, pues, mi amigo que está escuchando la radio, ¿por qué se llega a esas instancias? ¿Ya? Siendo que tiene tantos síntomas el tema de la próstata cuando se agranda o cuando se inflama. ¿Por qué llegamos a esa instancia? Primero, por descuido. Ese es uno de los factores más importantes que nosotros tenemos que reconocer. Por descuidarnos. Dos, por desinformación. Pero aquí también tengo mis pero. ¿Cómo podríamos tener desinformación si hoy por hoy a través de las redes sociales hay tanto para conocer y para informarse acerca de este problema a la próstata? Yo creo que lo tercero es lo más puntual, ¿eh?, por no considerarlo importante. Ahí yo creo que estamos como pegándole con el martillo directo al clavo, por no considerarlo importante, y entonces no nos hacemos ver por un profesional. Además, hay como un argumento bien arcaico, ¿eh?, el tema de cómo se hacía antiguamente el antígeno prostático. Hoy día es mucho más simple. Hoy día, con un examen de sangre, a usted le detectan el antígeno prostático y las condiciones en que está su próstata. La pregunta es esta: ¿cuándo debo actuar o preocuparme por el tema de la próstata? Apenas me dé cuenta que estoy presentando problemas para orinar, como por ejemplo, poca fuerza en el chorro de la orina, ya que tengo que esforzarme, pujar para poder orinar. ¿Se acuerda cuando tenía 20 años o 30 años, caballero? Usted iba al urinario y era un chorro de orina y salía tranquilo porque usted vaciaba la vejiga. Hoy día nos queda esa sensación de que, pucha, parece que voy a tener que volver de nuevo al baño. Entonces, poca fuerza en el chorro de la orina. Cuando siento ardor o escozor al momento de orinar. Lo otro, cuando me queda un goteo, ¿ya? Eso que me moja el pantalón, salgo del baño y me queda, porque se sigue goteando porque queda pipí en la vejiga. Lo otro, cuando tengo que hacer fuerzas para orinar, no debería uno, no, en forma normal, con una próstata normal, no tendría que hacer fuerzas para orinar. No, simplemente llegar al urinario y vaciar la vejiga. Así debería ser. Y lo otro, cuando me estoy levantando muchas veces por la noche para ir al baño. Ahí tengo que tener cuidado. Cuando ya me estoy levantando, no sé, 4 o 5 veces por la noche, ahí tengo que tomar cartas en el asunto. ¿Qué debo hacer entonces? Debo consultar al urólogo para saber si mi próstata está agrandada o está inflamada. ¿Ya? Porque no es lo mismo. El agrandamiento de la próstata nos provoca todos estos problemillas. Poca fuerza en el chorro de la orina, ardor o escozor al orinar, goteo, sensación de no vaciar bien la vejiga, hacer fuerzas para poder orinar y orinar muchas veces por la noche. ¿Qué riesgos puedo tener en esta etapa? Que se me produzca una infección urinaria, una infección renal, que se me provoque una retención de orina. Ojo con esto. Ojo con esto. Que se me provoque una retención de orina. Usted sabe que al provocarse una retención de orina, la única forma para vaciar la vejiga es a través de una sonda. Y esa sonda se introduce por el conducto urinario, tiene que llegar a la vejiga para poder vaciarla.
1: Esas son algunas de las cosas que pueden ocurrir y también los motivos de por los cuales usted puede tener problemas a la próstata. ¿Le gustaría a usted, que tiene que trabajar, andar con una sonda todo el día? ¿Le gustaría a usted estar con esos dolores intensos y que posiblemente, ojalá Dios no quiera, se provoque un cáncer a la próstata producto de todos estos problemas que usted no cuida, que usted no le toma atención? Bueno, es hora de que usted le tome atención, es hora de que usted invierta en su salud, es hora de que usted no solamente se preocupe, sino que también se ocupe con todos estos problemas prostáticos, mi querido amigo. 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
2: 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Así que felicidades a nuestra amiga, ahí nos vamos a comunicar con ella y nos vamos. Muchas gracias por su sintonía. A las 3 de la tarde se viene el rancherito Daniel Moncada junto al Quiquito para acompañarles en otra tarde más de buena música y compañía acá en su radio Sintonía Mexicana. Así que no se vaya, siga disfrutando de la buena música y nosotros nos encontramos después, más tardecito, igual a eso de las 10 de la noche, ¿eh? En un ratito que vamos a estar acompañándole ahí a las 10 de la noche y luego mañana a las 9 de la mañana con otro programa más acá en la radio tempranito, acompañándoles con el DJ Fantasmin. Y hoy día a las 7 de la tarde también se vienen los hits con sabor a cumbia y los hits de la nueva cumbia también con Alejandro Guzmán y también el DJ Gatito Hawaiano, Leo Mora. Así que también para que estén atentos ahí al programa esta tardecita. Muchas gracias y nos encontramos en la próxima. Que esté muy bien. Muchas gracias. Chao, chao.
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8: ¿Qué hora es en sintonía?
9: Son las 2 de la tarde, 13 minutos.
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1: Bien, vamos a aprovechar bien, pero súper bien, estos minutos a través de la radio para conversar de uno de los productos más vendidos de nuestros programas radiales, el citrato de magnesio. 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Ahora, ¿por qué? Porque a través de estos mismos programas nosotros hemos ayudado a que la gente conozca, a que la gente sepa y también asuma la necesidad de suplementar el magnesio en nuestro organismo. Si bien es cierto, uno mira así a la rápida al magnesio como un mineral cualquiera, pero en nuestro organismo, el magnesio desarrolla una labor tan importante que es la de lubricar cada órgano de nuestro cuerpo y regular los sistemas que hacen funcionar nuestro organismo. Es un tema que si yo se lo explicara completamente podría estar una mañana entera, una tarde entera o parte de una noche hablándole cómo funciona cada sistema de nuestro organismo y por qué es necesario el magnesio. Lo que quiero apuntar ahora es qué ocurre cuando nosotros tenemos falta de magnesio, ¿ya? ¿Qué cosas pasan en nuestro organismo? ¿Qué síntomas, qué problemas comenzamos a tener cuando hay falencia de magnesio? Y este le va a servir, ¿eh? Porque cuando usted tenga alguno de los síntomas que yo voy a mencionar, usted ya se va a dar cuenta que es porque hay una falencia de magnesio. Por ejemplo, el tema de los cálculos renales. Fíjese que el magnesio ayuda a prevenir y ayuda también a eliminar cálculos renales. Este es un problema serio. El tema de los cálculos renales es un problema súper serio, sobre todo cuando se producen los cólicos, cuando la piedrecita esa se mueve desde el riñón e ir pasando para el conducto urinario, el dolor es impresionante. El citrato de magnesio nos ayuda también a prevenir la resistencia a la insulina. Mucha gente conoce esto como la prediabetes, ¿ya? El citrato de magnesio es un elemento indispensable para prevenir la resistencia a la insulina, para regular y para ordenar el sistema nervioso. Si usted no lo sabía, señora o caballero, cuando se descontrola el sistema nervioso, se comienzan a provocar en nosotros una serie de síntomas demasiado desagradables, como por ejemplo, la inflamación del colon, la irritación del colon, jaquecas, migrañas, cefaleas, todos estos dolores de cabeza constantes, acidez estomacal, reflujos, gastritis, aparición de úlceras estomacales. Todo esto se provoca por el descontrol del sistema nervioso. Se provoca el insomnio, que una persona no puede dormir normalmente o se pasea hasta las 2, 3 de la mañana sin poder quedarse dormido. Se provoca también aquí un tema bien difícil de enfrentar, ¿eh? El tema de la depresión. Eso también comienza cuando se fatiga o se descontrola el sistema nervioso. Hay un problema que muchos auditores que están escuchando la radio a lo mejor lo han sufrido o lo están sufriendo en este minuto, que es el tema de la estitiquez. ¿De qué se trata esto? Es cuando una persona no puede dar del cuerpo en forma normal y tiene la tendencia a que las fecas dentro del intestino se comienzan a resecar. Entonces eso prohíbe que corran por el intestino para botarlas en la letrina, ¿ya? Entonces no hay una evacuación, no hay un

proceso digestivo normal. No hay un proceso en donde la persona pueda defecar con normalidad porque se resecan las fecas dentro del intestino. ¿Qué tiene el magnesio combinado con citrato que actúa como un laxante? Es porque humedece las fecas, las humedece, de manera entonces que puedan correr. Es como un aceite que ayuda a que corran y uno pueda vaciar el intestino. Sepa usted que este tema de la acumulación de feca en el intestino provoca otro problema, el mal olor de la boca. Mucha gente a veces cree o confunde que tiene una caries dentaria o algún problema dentario y generalmente ese mal aliento, ese mal olor de la boca, ya se produce porque tenemos una mala evacuación, tenemos un mal tránsito intestinal. Ya no podemos vaciar el intestino a veces 2, 3 días. Entonces, esa acumulación va provocando el mal olor de la boca. Señora, le tengo una buena noticia. Fíjese que el citrato de magnesio ayuda mucho frente a los trastornos premenstruales. Hay muchas damas que previo al ciclo menstrual comienzan a tener una serie de achaques, una serie de problemas como dolores abdominales, retención de líquido y otros problemas. También para la persona que está cercana a la menopausia, al periodo climatérico, el citrato de magnesio sería un tremendo aliado para ayudarle a prevenir toda esa cantidad de problemas que se generan psicoemocionales y también físicos. ¿Ya? No, es que el citrato de magnesio es impresionante, es impresionantemente bueno para prevenir calambres, para prevenir la fatiga muscular, por ejemplo. Oiga, para regular la presión arterial. Es que lo que pasa es que el magnesio regula el funcionamiento de más de 300 reacciones de nuestro organismo. Por eso es que es interesante cuando uno conoce, cuando uno comienza a profundizar, comienza a aprender cómo se mueve nuestro organismo. Nuestro organismo, el cuerpo humano, es una máquina perfecta. ¿Ya? Pero se va descontrolando porque nosotros mismos, a veces con las comidas, a veces con las cosas que no deberíamos hacer, vamos provocando en el organismo trastornos. Y el peor de ellos es el trastorno del sistema nervioso. Cuando se desordena, cuando se descontrola, le voy a repetir, provoca tantas cosas como, por ejemplo, el colon irritado, el colon inflamado. La presión también se descontrola, los problemas de los dolores de cabeza constantes, el tema del ardor estomacal, los reflujos, la gastritis, la estitiquez, todo esto se provoca por el sistema nervioso alterado o descontrolado. ¿Cómo actúa el sistema nervioso? Funciona a través de la lubricación y la regulación que provoca el magnesio. No, sí, es extraordinario este tema. Por eso yo le decía al principio, la cantidad de gente que nos llama pidiendo el citrato de magnesio por esto mismo. Personas que a veces 2, 3 días no pueden dar del cuerpo. Personas que pasan a veces una tarde entera, una mañana entera con terribles dolores de cabeza. Y el tema del colon cuando se irrita o cuando se inflama. ¿Le gustaría, señora, usted que está escuchando la radio, o usted, caballero, comenzar a consumir citrato de magnesio? ¿Le gustaría comenzar a disfrutar de las propiedades que tiene para su organismo el citrato de magnesio? 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
10: Esta es la hora en Sintonía.
11: Son las 2 de la tarde, 59 minutos.
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14: ¡Ay, ay, ay, ay! ¡Ay, ay, ay, ay! ¡Ay, ay, ay, ay! ¡Aquí estamos! Estamos de regreso otro día más. ¿Cómo están ustedes? Muy buenas tardes a toda la sintonía. Valga la redundancia, de Sintonía Mexicana en el 103.1, 104.7 y también en el 96.9. ¿Cómo está toda mi gente? Oiga, toda mi gente, ¿bien? Sí, qué bueno, qué bueno. Espero que disfrutemos esta tarde. Vamos a disfrutar de buena música, buenos consejos. Vamos a hablar de productos naturales, vamos a hablar de salud, ¿ya? Si usted quiere llamar y hacer un saludo, también lo aceptamos, ¿ya? Si quiere mandar un WhatsApp, también mande un WhatsApp y ahí explica lo que quiere. Si quiere tomar tocar un temita musical especial, también lo llama y nos pide el temita y nosotros le complacemos a través de la radio. No hay problema, pues. Para eso estamos, para servirle, para que lo pasemos bien, para que estemos juntos hasta las 19 horas. Le acompaño. Mi nombre es Daniel Moncada y mucho gusto para todos ustedes por estar al lado de la Sintonía Mexicana y escuchando atentamente. Está tomándose un cafecito, está descansando, ya almorzó, está reposando, se está comiendo el postre, anda trabajando, anda en su vehículo o está en el trabajo, ya, donde esté. Donde esté, siga con nosotros, junto a nosotros, acompañándonos para que podamos disfrutar esta tarde de la buena música que preparamos con este tributo que hacemos al país del norte, sí, a México lindo y querido. Vamos a ver si mostramos una canción que un grupo mexicano le hizo a Chile, le hizo a nuestro país. Así que vamos a mostrarle también para que ustedes la escuchen, a ver si les gusta. Vamos a pedirle a un colega que la saque ahí, que la baje, la tenemos. Ya, es una canción que le hicieron a nuestro país, los mexicanos. Así que por lo tanto es muy bonita y la letra dice muchas cosas. Así que por lo tanto la vamos a escuchar un rato más. Vamos a ver si la programamos para que usted la pueda escuchar. Ok, entonces vamos a comenzar. Aquí vamos a comenzar con un mix de corridos Concha Perdida y Qué Linda Eres. Aquí está.

0: Ahí estaba Invasión Norteña, mi buena suerte. Estamos en sintonía mexicana a través del 103.1, 104.7 y el 96.9.
1: Sincero, eso sí.
2: ¡Ay, la, la, la!
0: Seguimos. Sí, estaba cerrando la puerta del estudio porque estaba abierta. Si usted escuchó algo, un ruido, era porque la puerta del estudio estaba abierta. ¿Cómo le ha ido con el agüita? ¿Cómo está el agüita en las comunas? A ver si usted llama y nos cuenta cómo le va con el agua, pues. Si ha llovido, si hay viento, qué es lo que pasa. Ya, yo cuando llegué acá a la radio, a la emisora, ya estaba, había llovido ya. Había bastante agüita, ¿eh? Bastante agüita. Gracias a Dios no me mojé tanto porque venía con paraguas. Pero la verdad es que sí había caído bastante agüita. ¿Cómo le ha ido a las comunas por ahí? Nuestros amigos que están en la sintonía, que nos cuenten cómo le va con el agua, pues sí. Nos cuentan, nos llaman y nos cuentan cómo le ha ido con el agüita, cómo están, si están bien o están con algún problema y pedimos ayuda inmediatamente, pues, para que le vayan a ayudar. Sí, mientras usted nos llama al 959-389189. 959-389189 es el teléfono de nuestro estudio para que usted llame. Llame para pedir un saludo, pedir un disquito o tal vez para contarnos cómo le ha ido con el agüita, cómo está en su comuna, dónde vive, en qué comuna vive y cómo está por allá el problema de la lluvia. ¿Ok? Vamos a continuar con Juan Gabriel. Aquí está Juan y María.

malos para el catre. El rancherito Leodán, oiga, se ha hecho famoso este rancherito Leodán, ¿eh? Lo piden bastante, sí, lo piden mucho, ¿eh? Así que para ustedes ahí estaba malos para el catre. A ver, ¿quiénes son los malos para el catre? Levanten la mano. Este no, pues que... Ya entiendo porque pasa con lleno de problemas usted, pues ya entiendo, ¿eh? ¿Para quién levantó la mano? Mire. Tiene la energía que le piden. Oiga, vamos a ir a los saluditos. Sí, aquí tenemos Miguel Ángel. Saluda a Sandra de la Florida. Con mucho cariño, dice, para Sandrita, de parte de Miguel Ángel. Por otro lado tenemos a Brian. Brian saluda a Bárbara de la comuna de Puente Alto. Para Barbarita, ahí está el saludo de Brian. Son pololo, ¿ah? ¿Eh? Son pololos estos muchachos jóvenes, les gusta ir a bailar, cumbia ranchera, en fin, así lo pasan bien. Por otro lado tenemos a Oscar Román, que saluda a Jennifer, de la comuna de Quinta Normal, soy yo, ¿eh? Es un matrimonio, sí, son casados ellos, Oscar Román con Jennifer, y les saluda con mucho amor, besito, dice, ¿eh? Y por este otro lado tenemos a Esther Faría, ya, saluda a Pamela, que la quiere mucho. De la comuna de San Miguel. Oye, le digo un tema. No sé, parece que eran. No sé qué es lo que pasó ahí, pero le manda muchos saludos, la quiere mucho a Pamelita Estefanía, que es de la comuna de San Miguel. Y me pidió que le pusiera el tema como ¿quién pierde una estrella? ¿Por qué será? Qué extraño, ¿ah? ¿Eh? Bueno, aquí está el temita para ustedes, María Esther, que le puso a Pamela, para Pamelita entonces, ¿eh? Ahí está.

Ahí estaba Alejandro Fernández. Como quien pierde una estrella. Oiga, a ver, vamos a hacer otro saludito. Aquí tenemos listo otro saludito. Sí, para una amiga de la comuna de Padre Hurtado. Sí, para Teresa Laferte. Oiga, dijo que era familiar del amor Laferte. ¿Qué dice usted, Quequito? ¿Será verdad o no? ¿O los quiso tomar el pelo? Dice que no. ¿Cómo? ¿Teresita Laferte? ¿Familiar de Mon Laferte? ¿Qué onda? Bueno, si sí, así, un aplauso para mí. Eso, Quequito, ponga el aplauso nomás. A Teresita Laferte de la comuna de Padre Hurtado. Y nos pidió un tema con Juan Gabriel, ¿eh? El amor eterno. Y aquí está en vivo desde el Palacio de Bellas Artes. Aquí está Juan Gabriel en vivo, ¿eh? Amor eterno.

canción es una oración de amor que quiero dedicar, como siempre, con el mismo amor, cariño y respeto, a todas las mamás que esta noche me han venido a visitar. Sobre todo para aquellas que están un poquito más lejos de mí.

estaba María José Quintanilla con Cielito Lindo. Oiga, nuestra María José Quintanilla, le ha ido muy bien a ella con unas grabaciones rancheras. Oiga, ha estado con La Maleta. Oiga, ¿cómo se llama? Es La Pariente, dice La Pariente. ¿Cómo está, Pariente? Sí, otra pariente más, igual que la de la Ferte. Igual que la amiga de la Ferte, la que llamó, dijo que era la Ferte, que era pariente de Mon Laferte. Lejano, pero era. No se ría, que no se ría, porque es verdad, la señora me dijo eso y yo le creo. Ahora, si usted no le cree, es cosa suya. Después me van a retar a mí porque yo soy el que pongo la voz aquí. Usted, como está calladito ahí, tira la talla, me habla por la muela y se queda después ahí como mudo. Sí, es verdad, pues que no es mentira lo que yo le digo. Toda la gente se ha dado cuenta que no habla nada, ¿ya? Así que por lo tanto, toda la culpa va a ser suya si la gente se enoja, sobre todo la amiga de la Ferte. Después va a llamar la señora Valegar y yo le voy a decir, tal persona fue. No se preocupe, amiga mía. Ya, vamos a continuar. Mire, vamos a estar hablando a través del 103.1, 104.7 y 96.9 en su dial FM. Le vamos a acompañar hasta las 19 horas. Voy a estar junto a usted aquí en Sintonía Mexicana, ¿eh? Si usted quiere hacer un saludito, llámenos. Llámenos de inmediato al 959-389189. 959-389189. Llámeme de inmediato y hacemos un saludito, pide un disco, lo que usted quiera. Acá estamos para complacerle, de todas maneras. Vamos a estar hablando de música, vamos a estar hablando de salud, vamos a estar hablando de medicina natural con nuestro experto en medicina natural, fitoterapeutas, Luis Quesada. Está también Ricardo Vázquez. Son especialistas en esto, llevan 30 y tantos años en lo que es medicina natural y, por cierto, la miopatía. Así que, por lo tanto, ellos van a estar siempre acompañándolo cuando necesitemos de su ayuda o algún consejo sobre medicina natural. Ahí están ellos para entregarnos todo su conocimiento, los amigos fitoterapeutas que colaboran acá con nosotros. Vamos a la música. Aquí está Eliseo Guevara, Caballo de Patas Blancas.

0: Ahí estaba Cara de Gitana. Cara de Gitana con el dúo Tijuana. Sí, oiga. Bueno, vamos a hacer un pequeño alto y vamos a estar de regreso junto a usted, ¿eh? Espérenos, hay un minutito nada más.
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0: 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Desinflama el colon, mejora la función digestiva, desintoxica el organismo y alivia los dolores estomacales y de úlcera. Colon Pax está compuesto de manzanilla, melisa, bailagüem, boldo y cinara. 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Pero para entrar en materia, el síndrome del colon irritable es un trastorno común que afecta el estómago, los intestinos y que en conjunto forman el tracto gastrointestinal. Ponga atención. Algunos de los síntomas son calambres, dolor abdominal, distensión del estómago, gases, diarrea o estreñimiento, o ambas cosas, ¿sí? El síndrome del colon irritable es una afección crónica que necesita un tratamiento a largo plazo. Solo una pequeña cantidad de personas con síndrome de colon irritable tiene síntomas graves. Algunas personas pueden controlar los síntomas con cambios en la alimentación, el estilo de vida y en el nivel de estrés. Todo desemboca en el estrés, en los nervios y en todo eso. Los síntomas más graves se pueden tratar con medicamento y asesoramiento. El síndrome del colon irritable no causa cambios en el tejido intestinal ni aumenta el riesgo de padecer cáncer colorrectal. Sí, pero los síntomas del síndrome del colon irritable varían, pero normalmente persisten durante un tiempo prolongado. Los más comunes son los siguientes: el dolor en el abdomen, calambres o distensión en el estómago relacionados con la evacuación intestinal, cambios en el aspecto de las heces, cambio en la frecuencia de la evacuación. Otros sistemas a menudo están relacionados con la sensación de evacuación incompleta y el aumento de gases o mucosidad en las heces. Si usted, los síntomas más graves que incluyen son los siguientes: si usted empieza a perder peso, tiene diarrea nocturna, sangrado rectal, anemia por deficiencia de hierro, vómitos inexplicables, dolor que se alivia expulsando gases o en la evacuación, tiene que consultar a un facultativo. Tiene que consultar a un médico porque quiere decir que tiene problema al colon, y el colon, igual usted puede tener un cáncer de colon, ¿sí? Colorectal, un cáncer que también es muy grave, es muy doloroso, ¿ya? Empiezan a aparecer los pólipos en el aparato digestivo y empiezan los tratamientos. El colon es uno de los órganos, ¿ya?, que sufre mediante el tema de los nervios, del estrés, porque todo lo que a usted le lo pone nervioso o lo estresa, eso va a todo va a converger en el aparato digestivo. Y ahí empiezan los problemas al colon. Vamos a escuchar a un experto en medicina natural para que nos hable de Colon Pax, ¿ya? Nuestro fitoterapeuta Luis Quesada, quien nos va a indicar qué es lo que producen las cápsulas de Colon Pax en nuestro problema de colon irritable. Escuchemos, ponga atención para que escuche a Luis Quesada y quedemos un poquito claro de lo que se trata. Aquí está Luis Quesada.
6: Cuando nos referimos a enfermedades o patologías originadas por el sistema nervioso, lo primero que se nos viene a nosotros a la mente, a la memoria, es el colon irritado o el colon inflamado. Pero tenemos que entender nosotros que el colon es todo un aparataje intestinal que cumple una labor tan importante, porque es por donde se transportan todos los desechos que finalmente van a caer en la letrina. O sea, la labor del colon es tremendamente importante en todo lo que es el sistema digestivo nuestro, el sistema gastrointestinal, todo. Pero el colon se enferma. Sí, el colon se puede enfermar. Y cuando el colon comienza a enfermarse, comenzamos nosotros a tener los siguientes síntomas. Dolores abdominales, ya esos llamados cólicos como retorcijones, ya que uno dice como que siento retorcijones en el intestino, esos se llaman cólicos. Dolores abdominales, inflamación abdominal, y aquí aparece el llamado colon inflamado o colon irritado. ¿Ya? Podemos también, a partir de esto, sufrir de úlceras estomacales. Podemos sufrir gastritis, ardor estomacal, esto provocando depresión también, lamentablemente va provocando depresión. Y aquí nos encontramos con uno de los más grandes problemas del colon, el estreñimiento, que puede ser extremo. Puede ser un estreñimiento, estitiquez, o sea, una dificultad para defecar con normalidad, pero también se pueden provocar esas diarreas incontrolables, ¿ya? Porque son descontroles que se provocan en el colon a partir del sistema nervioso. Aparecen los pólipos y puede aparecer también una enfermedad que es muy complicada, la diverticulitis. ¿Producto de qué? De los divertículos que van apareciendo en el colon, que son pequeñas inflamaciones que contienen fecas. Si alguna de estas se llegara a reventar, podría provocar una infección integral en nuestro organismo. Cuando yo hablo de todo esto es porque quiero decirle que hay un producto elaborado en base a las propiedades que tienen plantas medicinales. No sé cuántos han oído hablar de la manzanilla, el boldo, la melisa y el bailagüén. Estos cuatro componentes son los que trae cada cápsula de Colon Pax. Colon Pax es para desinflamar, para desintoxicar y aliviar todos los síntomas del colon irritado y del colon inflamado. Colon Pax, por sus componentes, alivia los cólicos, el ardor estomacal y ayuda a prevenir el temible cáncer colorrectal, uno de los cánceres más agresivos que pueden afectar tanto a hombres como a mujeres. Entonces, señora, caballero, si usted sufre de dolores abdominales, colon irritado o inflamado, cólicos, estreñimiento, diarrea, pólicos o tiene diverticulitis, no lo piense más. Pida Colon Pax. producto 100% natural. La manzanilla, el boldo, la cinara, la melisa y el bailagüén le otorgan sus propiedades para desinflamar, desintoxicar, aliviar todos los síntomas del colon, además de aliviar los cólicos y también ayudarle a prevenir el cáncer colorrectal. Propiedades que únicamente tiene Colon Pax.
0: Así es, Colon Pax. Oye, tiene estas propiedades para ayudarle ya y prevenir un cáncer colorrectal, que son cánceres pero totalmente destructivos para el ser humano. Es un cáncer que además es demasiado doloroso, ya la gente sufre mucho, por lo tanto tiene que ayudarse y prevenir. 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Colon Pax, para aliviar los problemas de estreñimiento crónico, para desinflamar el colon. Imagínense usted una infección en el colon o colitis infecciosa. En la inflamación del intestino grueso causada por bacterias o virus, parásitos que ingresan al cuerpo a través de los alimentos o aguas contaminadas. ¿Sí? Los síntomas más comunes son la diarrea frecuente, a veces con sangre o mucosidad, dolor y calambres en el abdomen, fiebre y escalofrío, gases e hinchazón, náuseas o cansancio general. Las bacterias, como la salmonela, ¿ya? Los virus gástricos comunes y los parásitos intestinales son los que les causan estas infecciones a nuestro aparato digestivo y más ¿cómo se llama? Bien dicho, en nuestro colon, ¿ya? Colon, que la verdad hay que cuidarlo, sí, porque el intestino grueso empieza a sacar sus pólipos, ¿ya? Y los pólipos muchas veces no son todos benignos. Y ahí empiezan los problemas con el cáncer. Así que por lo tanto, ¿qué es lo que tiene que hacer usted? 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Si usted está con problemas de gas, estreñimiento, ¿ya? 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Es como que se le devuelve la comida y le duele, como que le quema para arriba. ¿Ya? 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Claro. Pero es del colon. Sí, porque el colon se está afectando. 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Amigo mío, amiga mía, no sufra más. Ayúdese. ¿Para qué? Los años que nos queden de vida, que los vivamos, pero con alegría, bien, que andemos sanitos, que no andemos con dolores. Miren que es terrible vivir con dolores, estar sufriendo ahí, andar todos los días quejándose. Ay, acá, y que el colon, y que mira que estoy hinchado, mira que me cayó mal los porotos, me cayeron mal esto, me cayó. Le cae todo mal, oiga. ¿Y por qué? Porque no se cuida, pues, sí. Porque chanchamos de repente, ¿ah? ¿Eh? Sí, yo también me incluyo. Chanchamos. De repente comemos esto, comemos todo otro, y nomás comamos, nomás, si la vida está en comer, dicen. Sí, la vida está en comer, tienen mucha razón, pero hay que saber comer, pues, para cuidarse un poco. De verdad, sí, hay que cuidarse. Así que, por lo tanto, para aliviar todos esos problemas, esos síntomas, ¿ya? 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No va a esperar usted llegar a tener pólipos, que después va a tener que ir al médico. Le van a tener que hacer un examen muy desagradable, ¿ya? Que a través del recto, ¿ya? Le meten ahí su camarita y todo el tema. Usted ya lo sabe, ya. Sí, ya sabe cuál es el examen. Y es muy complicado y es muy, no sé, de repente lo encuentro un poco denigrante hasta el examen, pero la verdad es que hay que hacerlo. Y ahí es donde empiezan a descubrir los pólipos, empiezan a descubrir la diverticulitis que decía nuestro querido colega Luis Quesada, en fin. 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Mientras usted llama, nosotros vamos a escuchar la música. Aquí viene la invasión norteña, el agente del amor.

0: Ahí estaba Caos Tropical. Oiga, la sureña, estas sureñas se las traen. ¿Qué quiere que le diga, compadrito? Sí, hay que tener cuidado con estas sureñas. Son medias bravitas. 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Mire, vamos a escuchar un testimonio para que usted saque su propia conclusión. Sí, usted saque su propia conclusión. Aquí está el testimonio de la señora Morelia. Escuchemos, ¿qué lo dice? Son testimonios reales, amigo mío, ¿eh? Reales. Así que, por lo tanto, escuche.
1: Hola, mi nombre es Morelia. ¿Sabe que yo quería también dar un testimonio sobre mi hijo que tenía cáncer al colon y se compró Colon Packs? Tanto escuchar su radio, por ejemplo, le dio mucha fe. Lo compró y le fue muy bien. Ya no siente dolor, no siente nada. Y lo llevé al médico y le hicieron la endoscopía, todo, y lo encontraron regio. 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
0: ¿Qué le pareció? ¿Qué le pareció el testimonio? 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Mientras usted llama, continuamos con la música. Aquí están los Bandoleros del Sur. Así fue.

Ahí estaba, decías que no, los Bustos Junior. Oiga, son buenos estos cabros los Bustos Junior, ¿eh? Son chiquititos, chiquititos los Bustos Junior. No, oiga, ¿cómo hablo? que tienen como 6 años cada uno. Oiga, no sea tonto, no hablen de cera, chiquito. Ese callado mejor, así como lo ha hecho todo el rato, viene a trabajar y todo el rato pasa callado. Y... no sé por qué. A mí que en la casa le pegan a mi compadre. Así que eso. 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Que los años que de vida que nos queden los vivamos con felicidad, tranquilo. Ayudémonos, sí, preocupémonos de eso. Tenemos tantos problemas, amigo mío, tantos problemas ahí en la vida, en el mundo entero, ya, que a diario usted ve problemas, ya. A diario ve que la muerte de un niño, que la muerte de un carabinero, que los problemas climáticos, que se cayó la calle porque llovió mucho, que... oiga, un desastre en las casas. Ahora hubo un tornado cerca de Ñuble por allá. Imagínense, Chile se está convirtiendo ahora sitio de tornados. Una casa ahí la tiró no sé cuántas casas, 8 casas creo que fueron las damnificadas con el tornado. Todos esos problemas a la gente le repercute en el sistema digestivo. 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Mientras usted llama, aquí está la música. Para ti solita, los Chacales del Maule.

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3: ¿Qué hora es en Sintonía?
4: Son las 4 de la tarde, 39 minutos.
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8: Así es, ajo negro, este potentísimo antioxidante que previene las migrañas, mejora las defensas, es antimicrobiano y mejora el líbido, ayuda con los problemas de colesterol. Eso es importante, amigo mío. Ajo negro, si usted no lo conoce, no lo ha consumido, no lo ha pedido, tiene que hacerlo ahora. Es un potentísimo antioxidante que le va a ayudar muchísimo. Sí, el ajo negro es un potente antioxidante que le va a ayudar demasiado. Sí, lo va, pero ayudarle, mire, con el problema del colesterol, que es lo más importante. El exceso de colesterol malo, el LDL, en la sangre, provoca la acumulación de grasas y placas duras en las paredes de las arterias. Esto reduce el flujo sanguíneo y puede causar graves problemas al corazón y al cerebro. Sí. La aterosclerosis, endurecimiento y estrechez de las arterias por placas de grasas. Infarto al corazón, bloquea el flujo de sanguíneo hacia el músculo cardíaco. Y el accidente cerebrovascular, interrupción del flujo de sangre hacia el cerebro. Y ahí se crea el accidente cerebrovascular. También puede provocarle una angina de pecho, que es un dolor o presión fuerte en el pecho por falta de oxígeno en el corazón. La mala circulación, problemas en las arterias de las piernas, enfermedad arterial periférica. Oiga, es complicadísimo, complicadísimo el problema del colesterol. Es una grasa llamada lípido también. Cuando hablan de los lípidos, hablan de la grasa del colesterol. Y nuestro cuerpo necesita para funcionar apropiadamente. Pero demasiado colesterol malo en su cuerpo puede aumentar la probabilidad de padecer una enfermedad cardíaca, o un accidente cerebrovascular y otros problemas más, ¿sí? Porque el colesterol total, todos los colesteroles son combinables. Por ejemplo, la lipoproteína de alta densidad, que es el color HDL, con frecuencia llamado colesterol bueno. El otro colesterol es lipoproteína de baja densidad, el colesterol LDL, que es el frecuentemente llamado colesterol malo. Y el colesterol total son todos los colesteroles, los combinados, ¿ya? Para muchas personas los niveles de colesterol anormales se deben en parte a sus decisiones de estilo de vida. Esto es a menudo incluye el consumo de una alimentación rica en grasa. Hay otros factores del estilo de vida, son tener sobrepeso. Sí, el estilo de vida de tener sobrepeso, ¿ya? La falta de ejercicio, todo eso también perjudica. Sí, y también hay muchos otros problemas de salud, ¿ya? Que pueden provocar el colesterol. Diabetes, ¿ya? Algunos problemas de salud también pueden provocar colesterol anormal, incluso la diabetes, la enfermedad renal. Sí. El síndrome ovárico poliquístico. Embarazo y afecciones que incrementan los niveles en hormonas femeninas. La glándula tiroides y hipoactiva. Oiga, tiene que cuidarse. El colesterol es un grave problema para el ser humano. ¿Sí? Es tan grave y es tan silencioso que de cualquier momento le puede dar un accidente cerebrovascular o un ataque al corazón, ¿ya? Y le puede provocar una enfermedad cardíaca. Por lo tanto, nosotros tenemos el ajo negro, que es un antioxidante que le va a ayudar para el hígado graso también, le va a ayudar para la presión arterial, le va a ayudar para el azúcar en sangre y obviamente para el colesterol, porque es un potentísimo antioxidante. Es un ajo tratado, el ajo negro. Ya, mucha gente lo conoce como condimento, como dice nuestro querido Luis Quesada, pero es un ajo tratado, el ajo negro. Se le sacan todos los beneficios que tiene y se encapsulan, ya, para que sea un beneficio al hígado graso, un beneficio a la presión arterial, al colesterol y también al azúcar en sangre. Ajo negro, mire, vamos a escuchar, ponga atención a lo que yo le voy a presentar con nuestro querido colega Luis Quesada, quien nos va a instruir sobre el ajo negro. Escuchemos.
9: Quiero aprovechar muy bien estos minutos para contarle a usted, señora, y a usted, caballero, cuáles son las propiedades y beneficios que tiene para nuestra salud el ajo negro. Ponga atención, ajo negro es el mejor antiséptico, antibiótico y antimicótico natural que existe. Es por ello que es un excelente aliado contra todo tipo de infecciones. Es un excelente depurativo, ayuda a eliminar toxinas del organismo, además de contribuir a la formación y regeneración de la flora intestinal. Oiga, aquí hay un datito, ¿eh? Hay mucha gente que no sabe qué es la flora intestinal. Ya, la flora intestinal es la que ayuda a que nuestro sistema digestivo funcione al 100%. Muy recomendable, sobre todo para personas que han tenido tratamientos con antibióticos. Muy buen aporte. Mejora notablemente la circulación de la sangre debido a sus propiedades anticoagulantes. Ayuda a combatir y a bajar la fiebre. Reduce el nivel de grasa en la sangre. Sabido es que el colesterol LDL ya es el colesterol malo, el que obstaculiza las arterias coronarias. Entonces el ajo negro nos protege de esta manera el corazón y también las arterias. Refuerza y nivela las defensas de nuestro organismo, o sea, el sistema inmunológico. Esto ayuda a prevenir y combatir contagios, cargas virales y también alergias. Es un excelente apoyo contra la hipertensión arterial y la ateroesclerosis. Tremendamente útil en el tratamiento de infecciones estomacales. Es expectorante, lo que significa que es muy útil para las afecciones respiratorias como asma, bronquitis aguda y también bronquitis crónica. Normaliza los niveles de glucosa en sangre, ya, por lo que presta un gran aporte a personas con diabetes. Ayuda a regular la función tiroidea, Atención a esto, ¿cuántas personas tienen problemas con la glándula tiroidea? El ajo negro ayuda a regular la función de esta glándula. Tiene importantes efectos anticancerígenos y ayuda a prevenir el envejecimiento prematuro. Esto es, señoras y señores, el ajo negro. Aquello que usted solamente pensaba que como ajo era un aliño, era un condimento, no. Este es un ajo procesado que al procesarlo se le extrae todas las propiedades que tiene para nuestra salud. Quiero apuntarlo en cuatro direcciones puntuales. A las personas que sufren de hígado graso, ajo negro. A la persona que tiene diabetes, ajo negro. A las personas que tienen mala circulación de la sangre, por ende, hipertensión arterial, ajo negro. Y a las personas que quieren bajar los niveles de colesterol en la sangre, les recomiendo el ajo negro. También es muy importante para las personas que sufren de hongos en las uñas de los pies, sobre todo, porque es un excelente antimicótico. Y sobre todo en esta temporada de invierno, de bajas temperaturas y cambios climatológicos, para potenciar el sistema inmunológico y prevenir con esto la cantidad de contagios que andan en el aire. Señoras y señores, esto es ajo negro. Prefiéralo y ayúdese con ajo negro.
1: Así es, ajo negro. Oiga, usted tiene que ayudarse con el ajo negro. Ajo negro, un potente antioxidante, potentísimo antioxidante que previene la migraña, mejora las defensas, es antimicrobiano, mejora el líbido y le ayuda con los problemas de colesterol. Le ayuda con el problema del hígado graso, le ayuda con el problema de la presión arterial, le ayuda con el problema del azúcar en sangre. ¿Qué le parece? Es un excelente, excelente producto natural, 100% natural, sin ningún tipo de contraindicación. Tiene que pedir usted ajo negro para que lo tenga ahí en su hogar, lo consuma libremente porque no tiene ningún tipo de contraindicación. Lo acabo de decir, ningún tipo de contraindicación. Es un producto 100% natural, supervisado, certificado, sí, por profesionales de la salud. Por lo tanto, ajo negro es lo que usted tiene que consumir si tiene problema de colesterol, tiene problema arterial, tiene problema al hígado graso, tiene problema de azúcar en la sangre. Ajo negro le va a ayudar muchísimo para los dolores de las migrañas que le dan, ya esos dolores de cabeza tremendos que vienen, ya es un antimicrobiano, sí, y le va a ayudar a mejorar el líbido. ¿Qué le parece? Le va a incrementar el deseo sexual para los hombres, sobre todo, ¿eh? Es un antioxidante potentísimo, ajo negro, amigo mío. No espere que le tenga problema el hígado graso. No espere tener problemas de presión arterial. No espere tener problemas de azúcar en la sangre. Ya, no espere tener ningún tipo de esos problemas. Tiene que prevenir. Para eso el ajo negro, para ayudarle contra todos esos problemas que le acabo de mencionar. 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Sí, está con algún tratamiento alopático para el colesterol o para cualquiera de estas enfermedades que yo le acabo de mencionar. No tiene que dejar su tratamiento por nada, por nada. Usted tiene que seguir con su tratamiento tal cual y agregar ajo negro. Se crea una potente bomba y ahí mucho más rápido le va a aliviar de todos los problemas que pueda tener. 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
10: 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Mientras te pide, vamos a la música.

0: Y se acabó, ahí estaban los charros de Luchito y Rafael Estrella de medianoche, ¿eh? Eso era el tema. Estamos hablando del ajo negro, oiga, este potentísimo antioxidante. Ajo negro, antioxidante, previene la migraña, mejora las defensas, es antimicrobiano, mejora el líbido y le ayuda con los problemas de colesterol. Sí, le ayuda con los problemas de colesterol, le ayuda con los problemas de hígado graso, le ayuda con los problemas de la presión arterial también. Y también le ayuda con los problemas del azúcar en sangre. Ajo negro, este importante antioxidante, sí. Es importantísimo este antioxidante y potente antioxidante que tiene ajo negro. Para usted, amiga mía, para usted, amigo mío. Mire que el colesterol es una grasa llamada también lípidos. Que si usted tiene el colesterol muy alto, el colesterol malo, puede sufrir una enfermedad cardíaca, como también puede sufrir un accidente cerebrovascular, dentro de otros problemas. Sí, hay un montón de problemas que se vienen con el problema del colesterol alto, colesterol malo, ¿ya? El cuerpo necesita colesterol malo para poder generar estas grasas en buenas, pero la verdad es que cuando es mucho y se nos elevan los niveles, ahí vienen los problemas. Por eso tiene que ayudarse con ajo negro. Este ajo negro es el que le va a ayudar como antioxidante, ¿ya? Le va a prevenir para los problemas de migrañas también. Vamos a escuchar a un testimonio de la señora María, ¿ya? Que ella está consumiendo ajo negro, ¿ya? A ver qué nos dice María. Escuchemos el testimonio para que usted saque su propia conclusión.
1: Tenemos una auditora en línea que también ha estado consumiendo este producto y le ha hecho muy bien. Hola, ¿cómo está? Bienvenida a la radio.
2: Aló, de la comuna de Cerrillos.
1: De Cerrillos se está comunicando, querida amiga María. Cuénteme, ¿está usted, me decía por interno, que está con el ajo negro?
2: Sí, varios meses, ya como 6-7 meses que consumo ajo negro. Y me ha hecho muy bien.
1: Ya, ¿y cómo se sentía usted antes de tomar el producto?
2: Bueno, yo tenía mareo, me sentía mal, anímicamente mal. Como soy diabética también, me afectaba... Parece que tenía así como una infección en un dedo. También me ayudó. Tuve una infección en un dedo. Como me dijeron que el ajo negro era antiséptico, ¿cómo se dice?
1: Claro, y antimicrobiano también, le sí, ayuda a las defensas, sí. Claro.
2: Yo pensé que como soy diabética tenía algo y era un hongo. La verdad es que era un hongo. Pero tuve ese problema del dedito.
1: Ya.
2: Y perfecto. Con el ajo negro se me quitó todo, quedó sanito el dedo.
1: Qué
2: sano,
1: bien.
2: Sano.
1: El ajo negro sirve también para el colesterol. También usted me comentaba que ha tenido también buenos resultados con eso.
2: Sí, me reguló todo, me reguló el sistema del colesterol, me hizo muy bien.
1: Qué bueno, porque eso también permite de que usted pueda prevenir algún ataque cardíaco o también accidentes cerebrovasculares, porque con el colesterol alto se dificulta el flujo sanguíneo. Así que es importante también que usted pueda regular el colesterol.
2: Claro.
1: Y ahora me comentaba que iba a pedirlo nuevamente porque le queda poquito.
2: Sí, pronto voy a pedir la otra semana que viene y ya pido la otra promoción.
1: Bueno, eso quiere decir que le ha hecho bastante bien entonces. Y...
2: Muy bien, así que yo se lo recomiendo a todas las personas que tienen el problema como yo. Recomiendo el ajo negro a 100%, que es bueno.
1: Perfecto, justo le iba a preguntar eso, a ver si lo podía recomendar, si usted le quería decir algo ahí a nuestros auditores.
2: Que se atrevan y lo compren, porque realmente es bueno el ajo negro, sirve para muchas enfermedades.
1: Muy bien, querida amiga María de Cerrillo, le agradezco su testimonio y espero que...
0: Ahí estaba el testimonio de nuestra amiga María, de la comuna de Cerrillo. Oiga, le ha hecho muy bien el ajo negro y lleva varios meses consumiéndolo. Saque sus propias conclusiones, usted tiene que hacer lo mismo, tiene que imitar. 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

se fueron, y se fueron, ay, se fueron, nos fuimos, Oiga, estamos acompañándole a través de Radio Sintonía Mexicana en el 103.1, 104.7 y también en el 96.9 de su dial FM. Estamos este sábado, sí, día sábado, acompañándole, sábado 29 de agosto, 29.

Hermana dice, a bailar, dele cueca, miércoles. Vámonos. 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Oiga, estamos acompañándole a través de Sintonía Mexicana este día sábado 29 de agosto para que disfrute usted de la buena música. Bien, vamos a seguir con la música, le vamos a acompañar con la música para nuestros amigos y amigas que están en la sintonía de Sintonía Mexicana. Aquí están los bandoleros del sur. No, no son los bandoleros. No, porque Kiko escribe bien. Son los cuatreros. ¿Cómo bandolero con cuatrero? No tiene nada que ver. Estamos viejos ya. Vamos, los cuatreros, bandoleros. Ah, ¿qué? Ah, ya, ahora entendí. Mire, sí, está bien, disculpen. Fue mi culpa, sí. No le echemos la culpa a Kikito porque todos le echamos la culpa a él. Bandolero se llama el tema. Los cuatreros del sur, aquí están. Bandolero.

Ahí estaban los llaneros de la frontera. Se despiden los llaneros. Se despiden los llaneros. Oiga, en Chile, ponga atención, ¿eh? Son estos datos curiosos que yo le estoy entregando para que usted después se los cuente a sus hijos, a sus nietos, en fin, ¿eh? Así que ponga atención. En Chile se dice siempre, ¿dónde voy a la pega? ¿De dónde salió esa palabra, voy a la pega? ¿A la pega cuando uno va a trabajar? Sí, pues le dicen, no, voy para la pega, compadre. Mire, esto nace de la siguiente manera. En Santiago, en 1872, empezaron a pavimentar las principales calles de Santiago. Sí. Entonces, decidieron hacerlo con adoquines. Y sacaban las rocas del Cerro Blanco en Recoleta para fabricar los adoquines. Fabricaban los adoquines y había que pegarlos. Se contrató mucha gente. Mucha gente. Se pegaban, se acomodaban y se iban pegando uno por uno los adoquines. Claro. Entonces, cuando a un hombre le preguntaban, ¿dónde vas? Cuando venía caminando, el hombre respondía, voy a la pega. Claro. Trabajaba en la pega de los adoquines. Pavimentando las calles. Y de ahí queda esa frase que dice, voy a la pega, cuando le preguntan, ¿a dónde vas? Voy a la pega, cuando se trata de ir al trabajo. ¿Le parece? Buen datito, pues, para que usted lo sepa, ¿eh? Cómo nace voy a la pega. Mientras la piensa, la mastica y todo el tema, aquí está un mile con los luceros del valle.

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0: 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Es un producto espectacular para la fibromialgia y para la neuropatía diabética. Las consecuencias de la neuropatía diabética incluyen daño severo en los nervios, que puede causar pérdida de sensibilidad, dolor crónico, problemas digestivos, mareos al ponerse de pie y un alto riesgo de úlceras o amputaciones. Daños en los nervios es la pérdida de la sensibilidad, ya, el hormigueo en pies y manos. El pie diabético, falta de dolor ante las heridas, que lleva a úlceras graves e infecciones. Las amputaciones, riesgo de elevado de perder extremidades si las lesiones no se tratan a tiempo. Y el dolor crónico, molestia intensa o ardor que empeoran por la noche. Todo eso le produce la neuropatía diabética. Y para esto está mencionado el Neuropax Gotas. Una fórmula avanzada, internacional, es una nutrición y protección para tus nervios. Sí. Y la fibromialgia. La fibromialgia es un trastorno caracterizado por dolor musculoesquelético generalizado, acompañado por fatiga, problemas de sueño, memoria y estados de ánimo. Los investigadores creen que la fibromialgia amplifica las sensaciones de dolor porque afecta el modo en que el cerebro y la médula espinal procesan las señales de dolor y de no dolor. Los síntomas a menudo comienzan después de un evento, como un traumatismo físico, cirugía, infección o estrés psicológico significativo. En otros casos, los síntomas se acumulan progresivamente con el tiempo, sin que exista un evento desencadenante. Las mujeres son más propensas que los hombres a desarrollar fibromialgia. Muchas personas con fibromialgia también tienen dolores de cabeza, tensionales, trastornos de la articulación, síndrome de colon irritable, ansiedad y depresión. Si bien no existe una cura para la fibromialgia, hay varios medicamentos que pueden ayudar a controlar los síntomas. 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Vamos a ir a conversar con nuestro querido Luis Quesada, que nos va a contar más sobre Neuropax, ¿ya? Y cómo nos ayuda con la fibromialgia y con la neuropatía diabética. ¿Ok? Veamos. Luchito Quesada, lo dejamos.
1: 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Porque esta es una buenísima noticia para un universo muy grande de personas que sufren de neuropatía periférica diabética y también la fibromialgia. 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Neuropax es un nutracéutico elaborado pensando en cómo ayudar a esas personas que además sufren de hormigueo constante en las piernas, adormecimiento y también de calambres. 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Es un compuesto que contiene las vitaminas B1, B6 y B12, además de contener magnesio reforzado. Cuando yo hablo de magnesio reforzado es porque contiene 4 clases distintas de magnesio: malato, citrato, biglicinato y orotato de magnesio. Este compuesto está diseñado en forma ideal para calmar dolores a las piernas, mejorar la circulación de la sangre y proveer nutrición a los nervios. Esta es una fórmula avanzada para la neuropatía diabética. Se puede usar en forma sublingual o diluido en agua. Por eso repito que es una tremenda noticia para ese tremendo universo también de personas que tiene este problema, la neuropatía periférica causada generalmente por la diabetes. Recordemos que la neuropatía periférica es la que conlleva a que las personas con diabetes pierdan la sensibilidad en las piernas, y esto mismo es lo que lleva también a que muchas veces tengan que ser amputados de un par de dedos o una extremidad completa. Entonces, es una excelente noticia porque esto va a ayudar a reforzar la musculatura de las piernas, va a ayudar a reforzar todo lo que es la parte nerviosa de la persona. Recordemos que la fibromialgia es un problema que afecta a los nervios, pero en el cuerpo entero. O sea, no solamente en una parte del cuerpo, sino en toda, en todo lo que es el sistema nervioso. Repito entonces, Neuropax es un nutracéutico elaborado pensando en ayudar a las personas que además sufren de ese hormigueo, adormecimiento y de calambres. ¿Ya? Neuropax está en gotas, contiene vitaminas B1, B6 y B12. Y esto lo hace mucho más potente a el que contenga magnesio reforzado, malato, citrato, biglicinato y orotato de magnesio. Repito lo siguiente para las personas que están escuchando la radio. Es ideal para calmar dolores en las piernas, mejorar la circulación de la sangre y proveer nutrición a los nervios. 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
0: 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Buenísimo. Mientras usted llama y pide, vamos con los lumaquinos alegres. Aquí está, mujer aventurera.

Mujer Aventurera. Ahora seguimos con los machos de la cumbia, estos machos recios, oiga, que son los machos de la cumbia. ¿Por qué se ríe, Chiquito, si son los machos de la cumbia? Ya no te creo nada.

Machos de la cumbia, ya no te creo nada, nada, nada. A ti tampoco te creo, Kikito, tampoco te creo nada. Porque siempre me cambian las versiones de las cosas que usted me cuenta, compadrito. Sí, ya lo tengo bien cachadito, ¿eh? Y se anda haciendo ahí el enojado con la... Todavía no me dice si está casado o pololeando nomás, ¿eh? Es muy reservado para esas cosas, este muchacho. Quietito, ahí está. Oye, te lo viera. Es como serio, así, ¿eh? Pero yo cacho que es como una postura que tiene mi compadre Quiquito, ¿no es cierto? ¿Sí o no? No, ni hablo. 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Sí, la fibromialgia con los dolores generalizados. El dolor asociado con la fibromialgia muchas veces se describe como un dolor leve, molesto y constante que dura al menos 3 meses. Para que se considere generalizado, debe sentir dolor en ambos lados del cuerpo y por encima y por debajo de la cintura. La fatiga, las personas que padecen de fibromialgia con frecuencia se despiertan cansadas, aunque a la vez manifiestan que duermen mucho. Con frecuencia el sueño se interrumpe por el dolor y muchos pacientes con fibromialgia tienen otros trastornos. Trastorno del sueño, como síndrome de las piernas inquietas y apnea del sueño. Dificultades cognitivas, un síntoma comúnmente llamado fibroniebla. Dificulta la capacidad de enfoque, de atención y concentración mental. Oiga, la fibromialgia está asociada también a menudo coexiste en otras afecciones que puede tener usted, como el síndrome del colon irritable, como el síndrome de la fatiga crónica, la migraña y otros tipos de dolores de cabeza, ya la cistitis intersticial o síndrome de vejiga dolorosa, el trastorno de la articulación, la ansiedad, oiga, la ansiedad, la depresión y síndrome de taquicardia postural. ¿Qué le parece? Esos son los problemas que se asocian a la fibromialgia también. 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Mientras usted llama, continuamos con la música. Aquí están Los Manantiales, Las Penas de mi Alma.

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1: Vuelte. Vuelte. Ahí estamos. Aquí en Sintonía Mexicana, a través del 103.1, 104.7 y el 96.9 de su dial FM. Vamos a escuchar una cápsula de Neuropax, una cápsula chiquitita, de cortita, con nuestro querido experto en medicina natural, fitoterapeuta, Luis Vázquez. ¿Sí? Él nos va a explicar sobre el Neuropax, cuáles son las funciones y cómo trabaja en nuestro cuerpo, sobre todo para la gente que tiene neuropatía diabética y para la gente que sufre de fibromialgia. Escuchemos a nuestro querido colega Luis Quesada.
2: Quiero que ponga mucha atención a lo siguiente, señora o caballero que está escuchando la radio, porque me voy a referir a un nutracéutico, pero extraordinario, cuyo nombre es Neuropax. Ese es el nombre, Neuropax. Es un nutracéutico cuya formulación es en gotas sublinguales. Pero cuando yo hablo de Neuropax, tengo que hablarle para qué sirve. Neuropax está elaborado para lo siguiente: para ayudar a las personas que sufren de dos patologías que hoy por hoy en nuestro país son muy, muy visibles. El tema de la neuropatía y el tema de la fibromialgia. Me voy a referir primero a la fibromialgia. Ese es un dolor generalizado en los músculos y en los huesos. Provoca una fatiga extrema y mucho problema para dormir. Principalmente afecta a las mujeres, el tema de la fibromialgia. Y el otro problema es la neuropatía. Este es un problema a los nervios, principalmente las piernas, los pies y los dedos de los pies. Por eso generalmente se le llama neuropatía periférica. Entonces, cuando yo hablo de Neuropax, estoy hablando de esta formulación en gotas que contiene, ponga atención, contiene vitamina B1, B6 y B12. Contiene magnesio reforzado. Cuando me refiero a magnesio reforzado, le voy a explicar, porque existen distintos tipos de magnesio. Pero este contiene malato, biglicinato, oronato y citrato de magnesio. Por eso se llama magnesio reforzado. ¿Para qué sirve? Para nutrir y proteger los nervios, para apoyar la función nerviosa, para prevenir o aliviar el hormigueo que se provoca en los pies producto de la neuropatía, para mejorar la circulación de la sangre, para mejorar la sensibilidad y el funcionamiento de los nervios, para proteger y regenerar los nervios. O sea, Neuropax es un nutracéutico que va a ayudar mucho, pero tremendamente, a las personas que ya mencioné. Personas que sufren de neuropatía y personas que sufren de fibromialgia. ¿Por qué? Por los componentes: vitamina B1, B6 y B12. El magnesio reforzado, malato, biglicinato, oronato y citrato de magnesio van a provocar que una persona reciba nutrición y protección en los nervios. Se va a sentir apoyado en la función nerviosa. Va a terminar con el hormigueo de los pies, con los calambres, le va a mejorar la circulación y le va a mejorar la sensibilidad tanto en las piernas como en todos los nervios periféricos. Y además le va a proteger y regenerar los nervios. Le recuerdo, Neuropax es un nutracéutico cuya formulación viene en gotas sublinguales. Si usted sufre de fibromialgia o neuropatía y quiere aliviar en parte los dolores y todas las complicaciones que esto provoca, comience a tomar y pida Neuropax en gotas.
1: Neuropax en gota, como dice nuestro colega Luis Quesada. 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Así que, por lo tanto, pida Neuropax para que le ayude contra la neuropatía diabética y el problema de la fibromialgia, tanto que sufren las mujeres con ese problema de la fibromialgia. Yo conozco gente que está con esos problemas. Oiga, son dolorosos, pasan acostados, lo invalidan. 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

0: sincero, eso sí.
1: Ahí estamos. Oiga, estamos llegando casi al final ya. Vamos a buscar un temita aquí que nos pidieron una amiga Trinidad. Vamos a ver, Caminito. Caminito me dijo, Caminito, Caminito. De Rieles. ¿Dónde está? Oye, Caminito de Rieles. Vamos. Oiga, ya estamos llegando casi al final. Caminito de Rieles.
0: Y por eso vengo aquí cantando con mi canción.
1: Mientras buscamos la canción, vamos a ir con Santa Feria y Zúmbale Primo. Que te vaya bien.

0: Ay, no sé si reír o llorar, güey.
1: Ahí estaba Zúmbale Primo y Santa Feria, que te vaya bien. Oiga, para nuestra amiga que me acaba de llamar, Trinidad, yo sé que me estás escuchando, Trinidad. Trinidad, ¿me escuchas? Mira, no he podido encontrar el tema, pero mañana ya le encargué a Felipe, está acá Felipe, todavía no se ha ido, ya te va a tocar el temita, ¿eh? Así que se lo dejamos encargado a él, lo va a bajar, porque la verdad es que no está dentro de la parrilla nuestra, así que esa es la verdad. Y en ¿cómo se llama? En honor al tiempo, porque mire, tengo que hacer el sorteo también de Don Manuel, que salió, el sorteo salió Don Manuel Verdejo, de la comuna de Quinto Los Mares, que se lleva la linterna. No lo podemos llamar por honor al tiempo, estamos ya sumamente atrasados. Luego viene la tanda y todo, y continúa la música. Ya, Don Manuel Verdejo, mañana le estarían llevando la linterna con la promoción que usted pidió, ¿eh? Pidió una moringa, así que por lo tanto, para él va el nuestro premio. Pero ya no lo podemos llamar, estamos muy atrasaditos. Y para Trinidad, nuestra querida amiga que me acaba de llamar, si me puede llamar de nuevo, mejor sería. Así que por lo tanto, si no me llama, mañana Felipe le va a complacer con el tema Caminito de Rieles. Caminito de Rieles me pidió, ¿ya? Y lo va a buscar y lo va a bajar para poder tenerlo en la parrilla nuestra. Así que por lo tanto, le agradecemos la sintonía también a Trinidad. Si puede llamarme, me llama. Si no, espera hasta mañana. Aquí están los Reverdes del Sur.

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2: Un gallego iba por la calle con una maleta así, el otro dice: ¿qué te pasa, Paco, que vas tan triste?
3: Es que estoy cansado. Ya me aburrió comer porotos todos los días. Ya no aguanto más. Estoy cansado, estoy aburrido, así que he agarrado mis cosas y me he ido de la casa.
2: Pero hombre, analízalo un poco. ¿Cómo te vas a ir de la casa?
3: Sí, es que ya no aguanto más. 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
2: Entonces dice: pero hombre, no hay posibilidad de conversarlo. ¿Y con quién lo va a conversar? Y yo solo.
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4: Son las 7 de la tarde. Un minuto.
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su comienzo, señoras y señores, y estamos a través de la Radio Sintonía en loshits.cl y para toda la región metropolitana y a través de Radio Energía 95.7 FM para todo el Gran Concepción y a través del 101.9 FM también en Lebu, www.loshits.cl. Aquí comienza Los Hits, pero con sabor a cumbia. Mi tremendo gatito hawaiano está en la sala máster del sonido durante toda la jornada del día de hoy. Aplauso, me creo, Leo Mora. Un abrazo para él. Me pongo de pie, Leito, ¿eh? Y no es mentira. Esta semana alguien me dijo, hágale un queque al Leo Mora. Si le hago una torta de cuatro pisos. Sí, no hay problema. Todo bajo la atenta mirada de Mía Producciones Radiales. Un tremendo saludo también para nuestro querido Raúl Mena, para Emilio Frixos, para el querido Cristian Gordon, como siempre. Un abrazo muy cordial para todos ustedes que se unen a esta hora a través del sonido de la cumbia y, por supuesto, a través de la 103.1. Somos la Radio Sintonía. Mi nombre es Alejandro Guzmán y ahora comienzo a saludar a quienes hacen posible este programa. 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Esto sí que es tan bueno, Aleito Mora. Llegaron los regalos. 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Señoras y señores, después de este temita musical, nos vamos automáticamente al Teatro Cabo Pelicán porque está impaciente. Ahí está nuestro querido Toño Aravena esperando el llamadito porque tiene información del Cabo Poligán. Ya volvemos al tiro. Bienvenidos a Los Hits con sabor a cumbia.

0: a esta hora nos contactamos con el Teatro Caupolicán, la cartelera de espectáculos del escenario de Chile, a cargo de José Antonio Aravena.
1: Oye, impaciente el hombre, pero ahí lo tenemos, ¿eh? Nos pone horario, falta que nos diga... ¿Qué más nos puede ser? ¿Cómo estáis, Toñito Aravena? Bienvenido a Sintonía, bienvenido a Radio...
2: Buenas tardes.
1: Muy buenas tardes, bienvenido.
2: ¿Cómo te va?
1: Bien, pues. Oye, harto saludo te han mandado desde Concepción. Aquí estábamos leyendo recién el WhatsApp. Tanta gente que te quiere por allá en Concepción, tanta gente que los respeta en Viña del Mar, en Valparaíso. Por acá escuchábamos el otro día un audio que no lo alcanzamos a colocar, pero decía la familia Aravena han sido los mejores gestores, dice, de los espectáculos nocturnos en Chile. Un amplio respeto para ellos. Don Fernando Holguín, decía.
2: Que viene don Fernando, mandar un abrazo igual que a todos los editores que están escuchando ahora su programa, Alejandro, sí. Desde acá del Teatro Caupolicán, siempre usted sabe dónde se escucha y se ve mejor, en el Teatro Caupolicán. ¿Cómo estamos, Alejandrito?
1: Muy bien, pues aquí estábamos recién escuchando la promoción, porque se vienen no solamente grandes fiestas en el Teatro Caupolicán, sino que también ustedes están patrocinando muchas fiestas, principalmente en Fiestas Patrias, la de Cerrillos, como la fonda oficial.
2: Miren, encontramos que el Parque Don Orión se presta para esta gran fonda oficial del Parque Cerrillo. Estamos ahí llevando la parrilla artística de los grandes artistas que pasan por el Caupolicán, artistas nacionales de gran convocatoria. Así que esperamos un éxito en esta fonda, con todo cariño dedicada a la gente, al público del sector poniente de Santiago y de donde quieran venir, porque la verdad que de eso se trata. La fiesta es chilena, es para todos los santiaguinos, para todos los chilenos que vengan a Cerrillo, que vengan a la fonda oficial del Parque que van a Oriones, que vamos a presentar del 17 hasta el 20 de septiembre. Y como decía, hay grandes artistas, entre ellos
1: escuchemos Santa Fe, Toñito, la Toñito, podemos
2: sí,
1: escuchar el
2: sí, por supuesto.
1: A ver, escuchemos nuestro audio oficial desde acá, desde la Radio Sintonía. Aquí está fonda oficial de Cerrillos, escuchemos.
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1: Tremenda fiesta que se mandaron, ¿eh?
2: Sí, mire qué importante lo que dice la publicidad, porque la sí, publicidad habla también de Estación Central, de Maipú, comunas muy grandes que a lo mejor no tienen una fonda tan bien con esta parrilla artística tan importante, para que vayan a disfrutar el Parque Don Orione, un parque cerradito, bien seguro, con estacionamiento privado, para la gente que quiera ir su auto, puede dejarlo tranquilamente.
1: Exactamente.
2: A un costado del Parque Don Orione, que está muy muy seguro. Así que invitar a todos los auditores de la radio, de tu programa,
1: sí,
2: prestigioso Alejandro también, gran amigo usted del Teatro Caupolicán, y ahora de la fonda oficial de Cerrillo, del
1: oye,
2: Parque
1: Toñito,
2: Don Orione, 17 al 20 de septiembre.
1: Lo que comentábamos nosotros acá en la radio hace una semana atrás, era que mucha gente le hace el quite, y lo tengo que decir porque uno de nuestros auditores lo dijo abiertamente, dijo, ¿sabe por qué no vamos nosotros a la fonda del Parque O'Higgins? Son bonitas, todo bien, pero hay problemas con los estacionamientos, siempre hemos estado allá. Un caballero incluso me dijo un día de que le habían puesto cuatro partes en una hora. Dijo, oiga, mire, yo me encontré con cuatro partes y acá tienen estacionamiento, la fiesta va a estar bonita. Entonces, principalmente a todos los vecinos que quieran ir, los de Maipú, los de Cerrillo, los de Estación Central, oye, tenemos harta sintonía en Mayuco, en Peñaflor, en Padre Hurtado, ni hablar.
2: También,
1: entonces, claro, estamos cerquita.
2: Yo me olvido de los Fonseca, del Monte, me olvido de todos los Valdés, de Isla de Maipo, de todo en general, de ese sector que están del Cototú en Pomay, también que están desocupados, se tienen que ir acá a la fonda a trabajar.
1: Oye, Leo Mora le iba a decir, oiga, Toño, bueno, nuestro compañero Leo Mora se va a acreditar con todo el equipo porque necesitamos fotografías el 17, el 18, el 19, así que vamos a estar cubriendo intensamente como programa oficial, ¿le parece, no?
2: De El Cabo Bulgán nos vamos con cama y petaca a la fonda del Parque Don Orione, ahí.
1: Perfecto.
2: Usted, por supuesto, Alejandro con su equipo, y yo con mi equipo, con la María, que no me puede fallar,
1: po. Oye, que la señora María,
2: oiga. Toda la semana bien hecho, sobre todo el aseo personal. Bueno, perdón.
1: Oiga, Toñito. Ay, hijito, ay, pero qué alegría escucharte.
3: Ya le tenemos las fotos acá, pues, mijito. Y este es su mes preferido. Igual que el hermano menor de mi jefe, Pablito Aravena, también, pues. Es su mes preferido, pues, mijito.
2: En vez de la tomadera, dice usted.
1: No,
2: vamos a estar bien allá, Alejandro, sobre todo usted con el equipo.
1: Sí. Oiga, Toño Aravena, dígale a la señora María que lleve la chicha porque ¿sí? El cacho se lo llevamos nosotros.
2: Allá,
1: sí, no hay problema.
3: Va a tener que conseguir un cacho de otro lado porque es muy chiquitito el que trajo la última vez. Se parece al cacho que trae ese niñito el pandi, pues.
1: No, ese sí que sí. Oiga, bueno, en todo caso, por acá ya nos están preguntando. Pueden mandar su. A ver, manden mensaje al más 569-7922-0338. Si vamos a tener entrada, si vamos a tener, no se preocupen, si vamos a tener.
2: Sí, vamos a tener. Pero también hay entrada a través de punto ticket.
1: Eso sí que sí.
2: Para la familia que grande debe comprar en puntoticket.com o en la boletería. Bueno, en este caso van a haber boletería ya también en el mismo parque de Don Orión. Este día, los días del 18, van a estar abriendo ya tempranamente una boletería para que la gente compre su entrada anticipadamente. Bueno,
1: oye, Toño Aravena, pero tremenda parrilla, es eso lo que estábamos hablando nosotros. Sí. Es tremenda parrilla la que va a tener la fonda oficial de Cerrillo. Así que atención, amigo, en Maipú, Estación Central, querían fiesta, la tenés.
2: No, y para la parte, como usted dice, Isla de Maipo, Talagante, sí. Toda esa parte hacia la costa, para que usted tenga claro que están todos invitados. Y por supuesto vamos a estar trabajando ahí con ustedes mano a mano con Alejandro y con todo su equipo.
1: No hay problema.
2: Un abrazo, Alejandro.
1: Sí, muchas gracias. Oiga, Toñito, una pincelada al Teatro Cabo Policán, por favor, porque por eso,
2: bueno,
1: a eso estamos.
2: Nos preparamos antes de esta Tan Biónica, un grupo argentino que se presenta el 6, domingo 6 de septiembre en el Teatro Cabo Policán. Es una banda de las nuevas argentinas, un poco más rockera, un poco más pop, entre pop y rock, ahí estamos. Y para la gala que vamos a tener de el 15 de septiembre de Los Prisioneros, comandado por Miguel Tapia, en el Teatro Cabulicán, que celebra 40 años del Pateando Piedra.
1: No,
2: ese disco tan icónico, 40 años pasados desde que se partió el Pateando Piedra, que de la banda, yo diría que una de las bandas más representativas de Chile, sobre todo en el extranjero.
1: Yo creo que la más importante a la época del rock latino, la más importante para los que tenemos esta edad.
2: Sí.
1: Oiga, Toño, quédese calladito, por favor, 10 segundos.
2: Estoy saltando algo muy importante, porque esto es importante, ya que no sé si para nada es importante para usted, Alejandro, pero para nosotros muy importante. Que viene Mirko Josic, viene al Teatro Cabo Bulgán el día 9 de septiembre.
1: Estamos tan preocupados con esta información. Estamos preocupados por la información de esa. Estamos que saltamos. No, dele nomás.
2: Ya, para,
1: señora
3: María,
1: para.
3: Ay, pues las madres que se sientan tranquilas.
1: No, ya, ¿cuándo viene Mirko?
2: Oye, siempre con los colinos, Mirko y yo se vuelve a Chile para despedirse ya y celebrar con el plantel de los 91 y el grande artista que estarán este miércoles 9 de septiembre. Para la gente, lo estamos invitando a sentar de punto a ti, que venga a comprar su entrada. Está muy módico precio para que vengan a despedirse el gran Mirko Josic, único entrenador ganador de una copa.
1: Ya le puso. Le puso mucho. Oiga, Toño, guárdeme por favor dos invitaciones para regalársela a otro amigo. Oiga, don Toño.
2: Aquí tienen que ir todos de la Chile, Colo Colo,
1: sí, ¿no? Toño,
2: Nacional, Toñito. Todos los que quieran venir, todos los equipos pueden venir, están invitados. Aquí no se trata.
1: José Antonio Lavena, José Antonio.
2: Todo el fútbol chileno hay que unir siempre.
1: José Antonio, 5 segundos nada más porque le voy a regalar este tremendo aplauso de parte de todo el equipo de la radio para este tremendo gran productor musical internacional como lo es José Antonio Lavena. Este aplauso es para ti, por favor. Éxito en el Cabo Pelicán. Mira, hay aplausos acá, ¿eh? Y que siga la fonda. Oye, lo nombran a cada rato acá en la radio. Acá me están diciendo, a cada rato la fonda del Toño, a cada rato. Es el trato. Ya, don José Antonio, un abrazo para usted, que le vaya muy bien.
2: Despídate, María. María, despídate, que esta cuestión aquí va a ser tomatera.
3: Ay, mijito, un saludo a todos los auditores.
1: Igualmente.
3: Y lo vamos a esperar a usted, pues, mijito. Yo sé cómo va a entrar, pero no sé cómo va a salir de esa fonda.
1: Un abrazo, se pasa. Se pasa.
2: Un abrazo.
1: Chao, Toñito.
2: Un saludo al clásico.
1: Que esté muy bien.
2: Clásico, de clásico.
1: Ok, ahí saludito para todos nuestros amigos del Cabo Pelicán. Un abrazo.

0: 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En realidad, dijo una, me dijo una persona, el que sabe hacer empanada, la carne que le pongan, esa carnecita le va a quedar buena porque va en la preparación. Verdad, tiene toda la razón. 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Atento Leo Mora, también por allá se me está mirando. El tío Lalo me estaba comentando que algo pasará en Fiestas Patrias a la hora del almuerzo, porque cae justo fin de semana. Así que seguramente el tío Lalo dijo, algo haremos por acá para que invite al Leito, se vengan los muchachos para acá. En una de esas podemos hacer el programa en vivo también. Hoy estamos analizando. Aunque con mi querido amigo Leo Mora estamos pensando que para Fiestas Patrias queremos regalarle a todos los auditores de Radio Sintonía un programa especial, un programa bailable, ¿cierto? Una larga duración de 3 horas. Más me gusta eso. ¿Usted qué dice, Leo? También. Es que somos muy amantes de la cumbia, entonces, si nos agarramos la sintonía, atento Felipe Palma, ¿eh? Saque la calculadora. Si nos agarramos primera sintonía, el día cae 18, justo día sábado. Cae 18, imagínate, o 19. Me parece que es día. No, Leo, estamos mal. Fiestas Patrias es.
1: Sábado 19.
0: Sábado 19, ¿viste? No, yo creo que nos vamos a agarrar la sintonía el día sábado. ¿Va? Voy a preguntar qué hacemos en Fiestas Patrias, pero algo haremos. Así que atención amigos, atención Radio Sintonía, porque nos van a tener seguramente con Leito Mora con un tremendo bailable especial para ese día. 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Ya Leo Mora, llegó el momento de la entrega. 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Un temita más alcanzamos, ¿no, Leito? O pausa ya. Pausa y volvemos al tiro con los hits con sabor a cumbia.
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Atentos por acá. Saluditos para Adriana Bastidas en la comuna de Quilicura, para don Camilo Acosta en Pudahuel, Andrés Castañeda en Paine. Saludos, dice por acá. Hola, Alejandro. Don Carlos Aguirre en la comuna de Loprado, lo escucho todos los fines de semana. Don Daniel Correa mandó un saludito también. Gabriel Arriagada dice, le manda saludos a los programas, dice, de los hits, tanto el de la nueva y el de la vieja cumbia. Me puso de la... Diana Domínguez en Concepción también. Ah, porque nos escuchan en Radio Energía. Saludos para los chiquillos de la Radio Energía en Concepción y también en Lebu. Germán Ayala en la comuna del Bosque. Juan Duarte en la comuna de Conchalí. Y también para Laura Esquivel en Recoleta. Saludos.

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1: Oye, estamos en vivo a través de los Kicks con sabor a cumbia en Radio Sintonía FM para toda la región metropolitana. También estamos en Radio Energía 95.7. Oiga, tío Lalo, de verdad que... ¿Cómo se entra ahora ahí al restaurante? Por acá estamos dando nosotros instrucciones al público que ahora se entra al restaurante como está cortado el tránsito por el tema que están arreglando la calle. De verdad que entrar al restaurante no es tan difícil, pues, Leo Mora. Leito, en estos días estaba diciendo en el programa, es fácil de ingresar al restaurante porque ahora se ingresa por la calle Salta. Tío Lalo, ¿me está escuchando?
2: Sí, correcto.
1: Ya. Entonces, tío Lalo, no hay problema, hay estacionamiento amplio para el público.
2: Exacto.
1: ¿Cómo está, tío Lalo? Ahí lo estamos escuchando bien, ahora sí.
2: Muy bien, ¿cómo están ustedes?
1: Muy bien, pues, querido tío Lalo, como siempre, con harto éxito. Aquí le mando saludos a Leito Mora, gatito hawaiano. Oiga, cuéntenos, tío Lalo, entonces, para la gente que es de Quinta Normal, ¿cómo es más fácil llegar ahí al restaurante ahora? Con el tema esto de todos los arreglos que se están haciendo, que obviamente nos hace muy bien a todos cuando se arreglan principalmente las calles y las veredas.
2: Exacto. Mira, hay que entrar por calle Nueva Extremadura, que es solamente hacia abajo, y doblar en Salta. Salta con Gutiérrez, estamos en toda la esquina. Lo bueno que estamos, el negocio está en toda la esquina, así que está Salta con Salvador Gutiérrez. Oiga, tiene un estacionamiento amplio ahí. Mucha gente, los clientes que han venido han encontrado mejor el estacionamiento como está ahora que como estaba antes, imagínate.
1: Sí, pues verdad. Bueno, yo tuve la suerte de pasar en la semana y me di cuenta que el estacionamiento es bastante amplio, súper, súper bueno, con guardias de seguridad y todo en todo caso, ¿eh? Atento ahí, ¿eh?
2: Exacto.
1: Oye, guardia que da miedo, pero ahí estamos, guardia de miedo, pero ahí estamos.
2: Esa es la idea.
1: Oiga, don Eduardo, ¿cómo están los almuerzos familiares en la semana? ¿Qué tenemos en el menú para la semana para el público?
2: Bueno, hoy día hubo costillar, carne al jugo, pescado frito, cazuela de vacuno, pollo asado y el infaltable pollo al coñac.
1: Pero por supuesto. Oiga, tío Lalo, lo quisimos llamar en este ratito, ya que estamos en vivo como día sábado, usted ya lo sabe. Nuestra primera sintonía también la marca ahí al restaurante San Alfonso, que nos escuchan todos los días nuestros programas que están de manera repetida, pero el tío Lalo le pone bueno. Así que un abrazo para usted, para la tía Sonia también, tío Lalo, un abrazo. ¿Eh?
2: Muchas gracias y mucho saludo a los auditores que tienen los hits. Así que un abrazo para todos ustedes, para Leito, que está ahí en el comando.
1: Oye, sí, Leo Mora ya nos suelta el comando, tío Lalo, ¿eh? Ahí está, es más, Pérez. A ver, le vamos a hacer un pinchazo al Leito Mora ahí para que se dé cuenta. Leo Mora, me están diciendo, pincha por favor al tío Lalo ahí. En cualquier momento, tío Lalo, en cualquier momento nos llamamos los hits del Leo Mora. Ya, tío Lalo, un abrazo, cuídese mucho.
2: Ya, un abrazo.
1: Igualmente, chao.
3: Igual.

Saluditos para Juliana Escobar, Pedro Aguirre Serra, Lizeth Fuentes, El Lebu, Marcela Faría Huechuraba, por acá dice, hola Alejandro, María Flores en Viña del Mar, Ricardo García San Bernardo, tremendo programa, dice por acá Paola Garrido, los escucho en Radio Sintonía. Un abrazo para nuestros amigos en la comuna de Cerrillo, para Olga Galán, Natalia Herrera, Melipilla, también para Luisa Troncoso. Saludos para los hits con sabor a cumbia.

0: que saludar a mis amigos de la Radio Energía en el 95.7 para todo el Gran Concepción, con tremenda sintonía. Lo hacen ver cada vez que nos mandan su WhatsApp al más 569-7922-0338. Y también a los amigos que están en Lebu, 101.9 FM. Saludos cordiales para ustedes. Y por supuesto en toda la región metropolitana, a través de la Radio Sintonía en el 103.1 y en el 104.7 para todo el sector sur de Santiago. Hoy en estos días estuvimos escuchando ahí hartos saluditos, por ahí nos saludaban también. Un abrazo para la gente de la Radio Sintonía, a Felipe Palma en el matinal, por la tardecita, nuestro querido amigo don Daniel Moncada, también un abrazo grande para ustedes. Los viernes por la noche, Miguelito con DJ Tetera ahí, con los chiquillos de Calypso Record, también un abrazo grande. Siempre nos mandan saluditos. Y por supuesto el fin de semana, desde las 19 horas el día sábado y hasta las 22 horas, Alejandro Guzmán, que les habla. Luego, conjunto a Leito Mora, los hits.cl. Nos tomamos el día no solamente de Santiago, en Concepción, en Rancagua, Leo Mora, y en todas las señales hermanas de los hits.cl. Hermanos, en lo bueno y en lo malo. Más 56 97 22 0338. 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

0: como siempre, agradecimiento para todo el público que nos acompaña. Nuestro Instagram son @loshits.cl, en el +569 7922 0338. Recibimos mensajes, saludos y peticiones musicales de la cumbia clásica. Un alto comercial y volvemos al tiro.
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